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2: El pastor Roberto de la Rosa presenta Reflexiones. Hoy bajo el tema: deja de ser conflictivo y Dios te dará visión. Cuando decides dejar el conflicto, las peleas y discusiones para seguir la paz y tener fe, el Señor te mostrará una gran tierra, una visión de grandes oportunidades para que sigas avanzando en todo lo que te ha llamado a heredar como tu propia bendición. Génesis 13:14 dice: después que Lot se fue, el Señor le dijo a Abraham: mira lo más lejos que puedas en todas las direcciones, al norte, al sur, al oriente y al occidente. La partida de Lot marcó un antes y un después en Abraham. Lot era sobrino de Abraham y su separación vino a raíz de una disputa entre ellos por la convivencia y el territorio. Abraham toma iniciativa para solucionar el problema y le da a elegir a Lot una tierra. Abraham sabía que Dios estaba con él donde quiera que vaya. Por eso le dio a elegir primero a Lot, quien se fue a las tierras más cercanas y conveniente. Fue luego de su partida que Dios le habló, que levantó sus ojos y que tenga una visión amplia. En ocasiones, amados, debemos enfrentar problemas y distintas dificultades, pero el Señor te dice que levantes la mirada, que veas el llamado que tiene para ti, el destino glorioso. El Creador del universo te quiere usar para bendecirte y para que seas de bendición. Tiene un lugar donde te desarrollarás con todos los dones que te dio. Apártate de conflictos. Deja de estar lidiando con personas que te quieren detener y enfócate en lo que tienes por delante. Alza tus ojos, ponte en marcha. Un gran territorio de bendición tienes que recorrer. Oremos juntos por esta bendición. Padre Celestial, gracias por estar conmigo donde quiera que vaya. Tu amor me rodea en todo tiempo. Alzo ahora mis ojos para ver todo lo que puedes hacer conmigo. Echo fuera lo que quiera retrasar tu visión en mí. Lo declaro en el nombre de Jesús. Ha sido un verdadero placer haber conversado contigo en este día. Espero que haya sido de ayuda para tu vida espiritual. Que el Señor te bendiga ricamente. Para información y tus peticiones de oración, por favor, llámanos a los teléfonos 1-809-368-9371 o al 1-809-304-4628. Les habló Bienbendecido Martínez.

Dale gracias con tus labios. Gracias, Señor.

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a tus manos y empieza a recibir de su presencia. Ahí donde estás, tú y yo le hemos dicho: satúrame, Señor, lléname. Ahora llénate de Él.

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Lecturas Diarias de Unánimes. La lectura de este día es tomada de la primera carta enviada por el apóstol Pablo a su discípulo Timoteo. Allí en el capítulo 6, vamos a leer desde el versículo 6 hasta el versículo 10, que dice: Pero gran ganancia es la piedad acompañada de contentamiento, porque nada hemos traído a este mundo, y sin duda, nada podremos sacar. Así que, teniendo sustento y abrigo, estemos ya satisfechos. Pero los que quieren enriquecerse, caen en tentación y lazo, y en muchas codicias necias y dañosas que hunden a los hombres en destrucción y perdición. Porque raíz de todos los males es el amor al dinero, el cual codiciando algunos, se extraviaron de la fe y fueron atormentados con muchos dolores. Y la reflexión de hoy se llama El pescador. Un hombre adinerado pasaba sus días pescando en el lago contiguo a su mansión. Cada día veía en aquel lugar a un hombre muy pobre que vivía en una choza tambaleante. Pescaba con un palo y una cuerda. Lo hacía casi una hora por día y pocas veces conseguía más de dos pescados. Entonces se iba a casa sin preocupaciones. Los años pasaron y, frustrado de tanto meditar, el rico se acercó al pobre. Disculpe, por favor, pero hemos pescado en este lugar por años y siento curiosidad. Usted viene aquí diariamente, logra pescar muy poco y luego se dirige a su casa. Solo me pregunto por qué no permanece un poco más de tiempo. Mire, si usted se queda cada día una o dos horas más, podría vender en la ciudad el pescado que le sobre. Conseguiría dinero suficiente para adquirir una vara mejor y así tener una pesca considerable. Tal vez pueda hacerse de un bote y una red. Pescaría aún más y podría hasta contratar otro hombre y un bote adicional. Pronto no tendría que estar en el agua todo el día, sino que llegaría a ser dueño de una gigantesca compañía, gracias a la cual, fácilmente, podría pasar sus días pescando solo el tiempo que desee, haciendo lo que le place y sin preocupaciones. Pero señor, no entiendo, dijo el hombre pobre. Eso es precisamente lo que hago hoy. Mis queridos hermanos y amigos, contentarse con la vida que Dios nos ha concedido es disfrutar la mayor de las riquezas. El contentamiento produce paz, y la paz es sinónimo de felicidad. Que Dios te bendiga.

0: Dan un aplauso al Señor esta noche.
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Hoy se mueven las montañas en el nombre de Jesús. 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

para el que cree, todo es posible. Y si le crees a Dios, hoy es el día de tu milagro. Repite conmigo: yo le creo a Dios.

0: El pastor Roberto de la Rosa presenta Reflexiones. Hoy bajo el tema 4 pasos para ayudarte a dejar la preocupación. Primera de Pedro 5:7. Pongan todas sus preocupaciones y ansiedades en las manos de Dios, porque Él cuida de ustedes. Se requiere más que fuerza de voluntad para dejar de preocuparse. Ya lo sabes, porque ya lo has intentado. Has pensado, no debería preocuparme sobre esto. Aún así, sigues preocupándote. Va a tomar más que fuerza de voluntad el dejar de preocuparse. Se requieren 4 cosas. Primero, tienes que conocer a Dios. Jesús dice en Mateo 6:32, solo los que no conocen a Dios se preocupan por eso. Ustedes tienen como Padre a Dios que está en los cielos y Él sabe lo que ustedes necesitan. Si no tienes una relación con Dios, tienes toda la razón para preocuparte. Tienes que conocer a Dios como creyente. Tienes un Padre Celestial que ha prometido cuidarte. Eres un hijo de Dios y los hijos tienen privilegios especiales. Cuando te preocupas, Dios dice, tú eres mi hijo, ¿por qué estás actuando como un huérfano? Segundo, tienes que poner a Dios primero en cada área de tu vida. Mateo 6:31-33 dice, así que no se preocupen ni digan, ¿qué vamos a comer? ¿O qué vamos a beber? ¿O qué ropa vamos a usar? Pero ustedes tienen un Padre en el cielo que sabe que necesitan todo esto. Así que primero busquen el reino de Dios y su justicia y se les dará todo lo que necesitan. En el momento en el que sacas a Dios del centro de tu vida y pones ahí cualquier otra cosa, no importa qué tan bueno sea, te vas a preocupar. Tercero, tienes que vivir un día a la vez. La Biblia dice en Mateo 6:34, así que no se preocupen por lo que pasará mañana. Ya tendrán tiempo para eso. Recuerden que ya tenemos bastante con los problemas de cada día. Si te estás preocupando por la mañana, no puedes disfrutar el hoy. Te pierdes las bendiciones de hoy. Está bien planear para el futuro, pero tienes que vivir en el presente. También, cuando estás siempre preocupado sobre el mañana, el futuro se vuelve abrumador, pero Dios te dará la gracia y la fortaleza que necesites cuando llegues ahí. Justo ahora, solo necesitas la fuerza suficiente para el día de hoy. Cuarto y último, tienes que depositar tu confianza en que Dios se ocupará de ello. Primera de Pedro 5:7. Pongan todas sus preocupaciones y ansiedades en las manos de Dios, porque Él cuida de ustedes. ¿Cómo hacer eso hoy? Una forma es memorizar las promesas de Dios en la Biblia. Son como una póliza de seguro para los creyentes. Cuando sabes que algo está cubierto, no te vuelves a preocupar. Otra forma es orando. Si oraras tanto como te preocupas, tendrías mucho menos de qué preocuparte. ¿Cuál es el resultado de seguir estos pasos? Una paz mental increíble. Filipenses 4:7 dice, así Dios les dará su paz, esa paz que la gente de este mundo no alcanza a comprender, pero que protege el corazón y el entendimiento de los que ya son de Cristo. Ha sido un verdadero placer haber conversado contigo en este día. Espero que haya sido de ayuda para tu vida espiritual. Que el Señor te bendiga ricamente. Para información y tus peticiones de oración, por favor, llámanos a los teléfonos 1-809-368-9371 o al 1-809-304-4628. Les habló Bienbendecido Martínez.
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Que todo lo que hay en tu interior alabe a Jesús. Él se lo merece. Vamos con gozo. Vamos con alegría.

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Sí, Señor. Recibimos tu unción. La unción que sana, la unción que liberta, la unción que transforma y restaura. Solo levanta tus manos, mi hermano, y di conmigo: yo recibo de esa unción poderosa. Yo recibo lo que tú tienes para mí hoy, Espíritu Santo, por tu unción. Yo soy libre. Yo soy libre.

¿Estás distraído? ¿Estás ocupado? Estoy a la puerta y llamo. Aquel que oye mi voz y abre la puerta, yo entraré, cenaré con él y él conmigo. Es tan sencillo así. Tengo algo para dar, pero también quiero recibir. Es como un ida y vuelta.

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2: El pastor Roberto de la Rosa presenta Reflexiones. Hoy bajo el tema: en el lugar de la opresión, Dios abre puertas. No importa qué tan opresor, difícil o contaminado sea el lugar donde estás ahora, desde allí Dios te abrirá puertas y grandes cosas sucederán contigo, porque no se trata de lo oscuro que sea lo que pasa a tu alrededor, sino de lo fuerte que es Dios al que sirve. En Daniel 1:8 dice: Daniel estaba decidido a no contaminarse con la comida y el vino dados por el rey. Le pidió permiso al jefe del Estado Mayor para no comer esos alimentos inaceptables. Ahora bien, Dios había hecho que el jefe del Estado Mayor le tuviera respeto y afecto a Daniel. El profeta Daniel era parte del pueblo de Israel que había sido llevado cautivo por el rey Nabucodonosor. Era un gran dolor para el pueblo estar sometidos a este rey cruel e idólatra. Pero Daniel fue llamado por ese rey a servir en este lugar lleno de obstáculos que se oponían a su fe. Y aún así, en ese lugar de opresión e idolatría, Dios lo ayudó dándole favor y gracia frente a los jefes a los que fue asignado. Esto nos muestra que Dios te usará, bendecirá y abrirá grandes puertas aún desde el lugar que te parece negativo, contaminado, mediocre o con cosas contrarias a la voluntad de Dios. El Señor no te abandona en ningún lugar, ya que toda la tierra le pertenece y está bajo su dominio. Por lo tanto, no te quejes ni te desanimes, porque ya sea en el lugar de trabajo, en tu familia, en tu ciudad, en tu universidad o en donde sea que te toque estar ahora, la gracia y el favor de Dios estarán contigo como con Daniel y llegarás de su mano a grandes cosas. Oremos así. Dios Padre, gracias por estar conmigo en todo momento. Agradezco tu protección y favor. Declaro que todo lo que me está oprimiendo se transformará en una gran puerta de bendición. Lo declaro en el nombre de Jesús. Ha sido un verdadero placer haber conversado contigo en este día. Espero que haya sido de ayuda para tu vida espiritual. Que el Señor te bendiga ricamente. Para información y tus peticiones de oración, por favor, llámanos al teléfono 1-809-304-4628.

Esta alabanza es muy especial para mí, para mi familia. Queremos honrar al Señor con este cántico. Hace unos meses atrás, y aprovecho esta ocasión para agradecerle a toda la gente que estuvieron orando alrededor del mundo por nuestra hermana Becky, que tuvo un accidente, pero gracias al Señor tuve una victoria tremenda, porque cuando los doctores nos dieron malas noticias, nos acordamos de la palabra que dice: no temeré de las malas noticias. Y el Salmo 37 que dice: encomienda a Jehová tu camino y confía en Él y Él hará. Y Dios hizo un milagro y Becky está aquí con nosotros en este día. Queremos cantarle al Señor, queremos honrarlo, porque su palabra dice que su alabanza estaría de continuo en nuestras bocas, en momentos de dificultad, en momentos alegres, en todo tiempo. Levantamos su santo nombre, no por las cosas que nos pueda dar, sino porque Él es Dios, Él es Rey, Él es digno de alabanza. Yo quiero que tú cantes esta alabanza de agradecimiento conmigo en este día. Y dice así:

0: amarte siempre y siempre, Señor, Rey de mi vida. Mis labios se complacen cuando te dicen, Señor, tú eres santo, tú eres santo.
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El pastor Roberto de la Rosa presenta Reflexiones. Hoy bajo el tema, comienza un nuevo día con la palabra de Dios. Hoy conseguirás más de lo que esperabas. Serás más sano y fuerte. Superarás obstáculos que parecían imposibles y te convertirás en aquello que Dios destinó, porque eres su creación y Él está de tu lado. Filipenses 4:8 dice, finalmente, hermanos, piensen en todo lo que es verdadero, en todo lo que merece respeto, en todo lo que es justo y bueno. Piensen en todo lo que se reconoce como una virtud y en todo lo que es agradable y merece ser alabado. La actitud correcta para empezar tu día te ayudará a vivir enfocado en lo positivo y poder superar tus obstáculos. El tiempo que utilices en tu mente para pensar en miedos y preocupación te quitará la energía, las expectativas y la fe, con la cual Dios obra milagros. A Dios no le gusta que no confiemos en Él. Para ser amigos de Dios, hay que creer que Él está atento a nosotros y que sabe premiar a los que buscan su amistad. La verdadera fe la demostramos cuando sabemos disfrutar y agradecer lo que tenemos, mientras nos preparamos y alegramos por las cosas buenas que están por venir. La Biblia nos dice que pensemos en lo bueno, lo honesto, lo puro, lo agradable y todo lo que merece ser alabado. Tu vida tendrá un gran cambio cuando llenes tu corazón de pensamientos de fe. Hagamos juntos esta oración. Dios Padre, te agradezco que estés conmigo y todo me saldrá bien. Sé que tu voluntad es agradable y perfecta, por eso hoy espero ver tu mano de gracia y favor sobre mí. Te alabo por los grandes milagros que me esperan. Lo pido y declaro en el nombre de Jesús. Ha sido un verdadero placer haber conversado contigo en este día. Espero que haya sido de ayuda para tu vida espiritual. Que el Señor te bendiga ricamente. Para información y tus peticiones de oración, por favor, llámanos a los teléfonos 1-809-138-9371 o al 1-809-304-4628. Les habló Bienvenido Martínez.

Daniel, quiero que tú nos dirijas en ese canto que dice: Jesús, eres mi buen pastor. Quiero invitar a que todos cerremos nuestros ojos. Gadiel.

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0: Esto hiciste tú conmigo, Señor.
1: Una noche yo
0: te vi, un día te encontré. Te acercaste.

Brasil, Dios está sobre ti. Recibe, recibe en el nombre de Jesús. Recibe, recibe en el nombre de Jesús. Recibe Argentina, recibe México, recibe Venezuela.

Vamos, todo avivamiento, todo avivamiento. Vamos, todo avivamiento. Vamos todos en esta casa. Nueva York, Dios te quiere oír. Que su gloria venga sobre ti, Medellín.

Saben que esta canción yo la recibí un momento que yo estaba orando por algunos pastores, un momento de intercesión, y de repente me agarró como unos dolores en el pecho, se me cerró, parecía un paro cardíaco. Yo nunca había tenido eso y no podía ni respirar ni decir Jesús, nada. Bueno, averigüé después, los médicos dicen que es ataque de pánico, pero yo sabía que por el momento de lo que estábamos haciendo era algo espiritual. Y cada vez que me volvía esos dolores, me vino esa melodía: tú eres mi paz, príncipe de paz. No como el mundo me da. El mundo por ahí nos da una paz a través de pastillas, a través de rejas, cosas que muy superficiales y pasajeras. Pero cada vez que cantemos esta canción, donde quiera que estés viendo este DVD, los que estamos aquí disfrutando, que podamos declarar el príncipe de paz reinando en nuestras vidas. Y esta canción nos va en contra de todo ataque de pánico, toda depresión, todo espíritu de muerte retrocede, y la justicia de Dios endereza todas las cosas. Paz no es un sentimiento de tranquilidad. Paz es que todo esté en orden conforme a la voluntad de Dios. ¿Qué les parece si cantamos juntos una vez más y declaramos:

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El pastor Roberto de la Rosa presenta Reflexiones. Hoy bajo el tema: cuatro formas en las que la envidia perjudica tu vida. Santiago 3:16 dice: donde hay envidias y ambiciones egoístas, también habrá desorden y toda clase de maldad. Lo primero que te impide el propósito y la visión de Dios para tu vida es un pecado muy sutil. No es la lujuria o el orgullo o la ira. No es la preocupación o el miedo o un desánimo. De hecho, es probable que ni siquiera pienses en él porque es tan insidioso que no nos damos cuenta de su efecto perjudicial en nuestras vidas. Es la envidia. Sí, cuando envidias a otras personas, te obsesionas tanto con lo que no tienes que te olvidas por completo del plan de Dios para ti. Necesitas comprender las cuatro formas que la envidia daña tu vida para que así la elimines totalmente de ti. Primero, la envidia te niega tu singularidad. Salmo 139:13-16 dice: tú creaste las delicadas partes internas de mi cuerpo y me entretejiste en el vientre de mi madre. Tu fino trabajo es maravilloso. Tú me observas mientras iba cobrando forma, mientras se entretejían mis partes en la oscuridad de la matriz. Me viste antes de que naciera. Cada día de mi vida estaba registrado en tu libro. Cada momento fue diseñado antes de que un solo día pasara. La envidia te ciega a tu propio talento y singularidad. Pero Dios no te hizo igual a otro. Dios te hizo para ser tú mismo. Segundo, la envidia divide tu atención. No puedes seguir el propósito de Dios y concentrarte en otras personas al mismo tiempo. Consigues una lealtad dividida y luego no haces nada en tu vida. Jesús dice en Mateo 6:24, nadie puede servir a dos amos, pues odiará a uno y amará al otro. Será leal a uno y despreciará al otro. No se puede servir a Dios y al dinero. Tercero, la envidia desperdicia tu tiempo y tu energía. Eclesiastés 4:4-8 dice: luego observé que a la mayoría de la gente le interesa alcanzar el éxito porque envidia a sus vecinos. Pero eso tampoco tiene sentido. Es como perseguir el viento. Los necios se cruzan de brazos y acaban en la ruina. Sin embargo, es mejor tener un puñado con tranquilidad que tener dos puñados con mucho esfuerzo y perseguir el viento. Cuarto, la envidia te conduce a todos los demás pecados. La envidia puede destruir todo y todos a tu alrededor. La Biblia dice: donde hay envidias y ambiciones egoístas, habrá también desorden y toda clase de maldad. Según nos dice Santiago 3:16. El corazón del problema es un problema del corazón. La envidia es un problema de corazón. En cualquier momento que tú envidias, has conseguido una adoración equivocada, porque la envidia es una forma de adoración. Dice: yo deseo eso, quiero eso, me encanta eso, quiero vivir para eso. Eso se llama adoración. Y cada vez que el tema no es Dios, se convierte pues en un ídolo. Si vas a eliminar la envidia, tienes que preguntarte: ¿qué estoy adorando? ¿Estoy adorando a Dios y su gracia en mi vida? ¿O estoy adorando lo que quiero de otras personas? Ha sido un verdadero placer haber conversado contigo en este día. Espero que haya sido de ayuda para tu vida espiritual. Que el Señor te bendiga ricamente. Para información y tus peticiones de oración, por favor, llámanos a los teléfonos 1-809-368-9371 o al 1-809-304-4628. O escríbenos a nuestro correo electrónico pastorrobertodelarosa@gmail.com. Les habló Bienvenido Martínez.

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0: No hay pecado o culpa que Dios no pueda perdonar, limpiar y dar un nuevo comienzo. Quizás usted crea que su vida es un desastre, pero mientras haya un Dios de amor, su vida no es un desastre. Dios es el Dios de tantas y nuevas oportunidades.
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0: El mensaje de hoy es uno de esperanza y va dirigido especialmente a aquellas personas que ven su pasado y aún sienten las punzadas de la culpa y piensan que nunca habrá un momento en sus vidas en el que se puedan sentir libres y limpios de nuevo. El pasaje de la Escritura que quiero presentar de este tema es acerca de cómo Dios ve nuestras vidas, no con condenación, sino con amor, perdón, limpieza, libertad y un comienzo completamente nuevo. Por eso el título del mensaje de hoy es La oferta de otra oportunidad. Alguien podría preguntarse, ¿cómo puede Dios darme otra oportunidad? Metí la pata hasta la cintura. No creo ni siquiera que pueda regresar a la iglesia. No creo que pueda mirar de frente a mis amigos, por lo menos no a los cristianos. No me siento capaz de volver a orar o de leer la Biblia. No creo que mi vida pueda volver a valer algo delante de Dios. Pero escuche lo que narra este pasaje de Juan capítulo 8, comenzando en el primer versículo. Y Jesús se fue al monte de los Olivos, y por la mañana volvió al templo, y todo el pueblo vino a él, y sentado él les enseñaba. Entonces los escribas y los fariseos le trajeron una mujer sorprendida en adulterio, y poniéndola en medio le dijeron, «Maestro, esta mujer ha sido sorprendida en el acto mismo de adulterio, y en la ley nos mandó Moisés apedrear a tales mujeres. ¿Tú, pues, qué dices?» Mas esto decían tentándole para poder acusarle. Pero Jesús, inclinado hacia el suelo, escribía en tierra con el dedo. Y como insistieran en preguntarle, se enderezó y les dijo, «El que de vosotros esté sin pecado sea el primero en arrojar la piedra contra ella». E inclinándose de nuevo hacia el suelo, siguió escribiendo en tierra. Pero ellos, al oír esto, acusados por su conciencia, salían uno a uno, comenzando desde los más viejos hasta los postreros, y quedó solo Jesús y la mujer que estaba en medio. Enderezándose Jesús, y no viendo a nadie sino a la mujer, le dijo, «Mujer, ¿dónde están los que te acusaban? ¿Ninguno te condenó?» Ella dijo, «Ninguno, Señor». Entonces Jesús le dijo, «Ni yo te condeno, vete y no peques más». Quiero comenzar diciendo simplemente que cuando miramos a nuestro alrededor y vemos lo que sucede en la vida y lo que dice la Biblia sobre cómo responde Dios a nuestros pecados, nos damos cuenta de que algunas veces estos hacen que necesitemos de una nueva oportunidad en la vida. Cuando leemos este pasaje, creo que nos encontramos con un pasaje de esperanza para las personas que han pecado y al mirar su pasado sienten que no podrán jamás librarse de él. Lo ven y piensan que es como pegamento, como melaza. No importa lo mucho que se restrieguen, lo mucho que oren, lo mucho que lean la Biblia, lo mucho que vayan a la iglesia o la cantidad de sermones que escuchen, su pasado sigue allí, como un parche que se niega a desaparecer. Pudo ser algo que en sus mentes resulte atroz. Pudo haber sido un tiempo realmente malo en sus vidas en el cual pecaron contra Dios y violaron las leyes más tajantes del Señor. Y por alguna razón sienten que Dios no pudo haberles limpiado de todo lo que hicieron. Siguen intentando estar limpios en sus mentes y sus corazones, pero nada parece funcionar. Puede que parezca que no lo hacen con sus acciones, pero sí en su corazón. Señor, ¿alguna vez podré sentirme limpio de esto? ¿Podré sentirme libre de esto? ¿Existe alguna forma de que me perdones? Esta es la razón por la que con frecuencia las personas se involucran en algún tipo de ministerio. Lo hacen para intentar ser suficientemente buenos, para ganar méritos y así lograr que Dios les perdone y limpie. Lo triste es que hay gente que vive años y años sin entender el verdadero regalo del perdón de Dios y sin importar lo que hagan y cuánto hagan, nunca llegan a sentir que Dios les ha perdonado en verdad y por completo. Esto hace que muchos duden de su salvación y de que Dios pueda usarles de manera útil. Con frecuencia, la gente termina resbalando y retrocediendo en su relación con otros cristianos sin dejar que Dios les use por la simple razón de que no se sienten dignos. Se sienten incompetentes, demasiado sucios e impuros como para que Dios les perdone. Cuando leemos este pasaje, lo que debemos tener en mente es qué había realmente detrás de este incidente. Los fariseos y saduceos odiaban a Jesús de tal manera que estaban dispuestos a hacer lo que fuera para atraparlo. Así que de esto es de lo que trata el pasaje. Habla por un lado del perdón de Dios y por el otro de lo que estaban dispuestos a hacer los líderes religiosos de aquella época para destruir la influencia e impacto que tenía Jesús sobre la gente que lo escuchaba. Así que al leer este pasaje, debería preguntarse, ¿qué es lo que había en los corazones de estas personas? Bueno, el verdadero motivo lo encontramos en el versículo 6. En el versículo 5 se dice que le dijeron a Jesús, y en la ley nos mandó Moisés apedrear a tales mujeres. ¿Tú, pues, qué dices? Y luego en el versículo 6 dice, mas esto decían tentándole para poder acusarle. Pero Jesús, inclinado hacia el suelo, escribía en tierra con el dedo. Pero a pesar de todo, Jesús no se dejó engañar. Ahora volvamos a la escena inicial. He aquí una mujer llena de culpa y vergüenza que sabe que ha fallado gravemente. Ella sabe que es culpable de lo que la están acusando, pero lo que de verdad estaba sucediendo es que cada vez que los fariseos y saduceos deseaban dejar en entredicho a Jesús, fallaban y tenían que irse. Algunas veces Jesús les daba una respuesta muy breve o les respondía en cambio con sus mismas palabras. Los fariseos y saduceos se sentían tremendamente heridos en su orgullo, por lo que con toda vehemencia, ira y hostilidad estaban dispuestos a humillar a aquella mujer con tal de desquitarse de Jesús. Estaban dispuestos incluso a matarla. Estaban dispuestos a usarla como un instrumento para alcanzar su objetivo, el cual era ver a Jesús destruido de alguna manera, sin importar quien cayera. Por eso el peor tipo de persecución es la persecución religiosa. El mundo puede perseguir a los creyentes, pero por alguna razón las personas que son más legalistas en sus creencias pueden ser quienes más intensamente persigan, critiquen, juzguen y condenen a los demás. Y lo que hallamos la mayoría de las veces es que quienes más condenan a otros son quienes más tienen cosas feas que esconder. Así que la mujer estaba allí, tendida sobre el suelo a los pies de Jesús, mientras los saduceos y fariseos les rodeaban llenos de vehemente ira, no hacia la mujer. Ella era simplemente un instrumento para su vicioso objetivo. Seguramente la gente miraba y murmuraba entre sí, señalándola con el dedo. «Muerte por apedreamiento», pensaría la pobre mujer. «Me van a desnudar, me atarán las manos y me harán marchar por las calles, luego me harán subir al cadalso delante de todo el mundo, alguien me lanzará una piedra al pecho o a la cabeza y luego el resto de la gente tomará más rocas y me golpearán con ellas hasta que muera». ¿Puede imaginarse el sentimiento de abandono, vergüenza, culpa, miedo, terror y condenación que debió sentir aquella mujer en ese momento? No creo que ninguno de nosotros sea capaz de imaginar. Sin importar a dónde mirase, no había escapatoria para ella. Solo vergüenza, culpa y condenación, excepto por una persona. Y esa era la misma persona que estaba allí para juzgarla. Los fariseos y saduceos querían que Jesús la juzgara. «Queremos que la juzgues». Jesús tenía que decir algo al respecto y las Escrituras en el Antiguo Testamento eran muy claras en cuanto a lo que se debía hacer con una persona culpable de cometer adulterio. Debía ser apedreada hasta morir. Así que, en términos legales, no había duda alguna. Así que este rabí, este maestro llamado Jesús, debía ser quien emitiera el juicio. ¿Qué diría entonces? ¿Qué cree usted que la mujer pensó que Jesús diría? Seguramente pensó que confirmaría lo que estaba escrito en la ley. Por lo tanto, sabía que sería condenada. No había duda alguna. La mujer sabía que se enfrentaba a la muerte y no tendría escapatoria alguna. Permítame hacerle una pregunta. ¿Se mira a sí mismo y piensa, oh Dios, eso se parece a mi vida en el pasado? Hay cosas en mi pasado por las que te he pedido perdón, pero que parecen no desaparecer. ¿Alguna vez has sentido tan indefenso y desesperanzado que ni siquiera Dios con todo su amor podría perdonarle por lo grave que fue su pecado? Amable oyente, no hay pecado o culpa que Dios no pueda tratar con usted. Él puede perdonarle, limpiarle y darle un nuevo comienzo. Puede pensar que su vida es un completo desastre, pero mientras haya un Dios, su vida no es un desastre. Mientras usted respire, mientras esté dispuesto a escuchar, mientras esté dispuesto a creer lo que Dios dice sobre su amor perdonador hacia usted, habrá esperanza, habrá ayuda, habrá un nuevo comienzo, la oferta de una nueva vida. ¿La oferta de qué? De un nuevo comienzo en su vida. Habrá la oferta de una segunda oportunidad. La vida no acaba porque usted mire su pasado y vea todas las cosas que no están bien en su vida, todo el desastre pasado y todos los errores que cometió. Amable oyente, Dios es un experto absoluto en tomar a los pecadores más destrozados, desesperados, irremediables, desesperanzados, malvados y pecaminosos, y transformarlos en santos. Así es Dios. Él no desea condenarnos, sino perdonarnos y limpiarnos porque nos ama. Y de esto es que se trata el pasaje central del mensaje de hoy. Alguien hace tiempo me envió la siguiente cita. Lamentaba mi pasado y temía mi futuro. Y de repente el Señor me habló y me dijo: mi nombre es Yo Soy. Hizo una pausa. Esperé. Luego continuó. Cuando vives en el pasado, con sus errores y remordimientos, es difícil. No estoy allí. Mi nombre no es Yo Fui. Cuando vives en el futuro, con sus problemas y temores, es difícil. No estaré allí. Mi nombre no es Yo Seré. Cuando vives en el presente es más fácil. Estoy aquí porque mi nombre es Yo Soy. Dios desea que nos desprendamos de nuestro pasado y comprendamos que Él está dispuesto a perdonarnos en el momento presente, porque Él lleva nuestros pecados tan lejos de nosotros como está el oriente del occidente, los arroja a lo profundo del mar. No tenemos por qué vivir en el pasado. Usted no tiene por qué vivir en un pasado de pecado, sin importar lo que haya hecho, porque tiene a su disposición el perdón de Dios. De esto es lo que se trata la muerte redentora de Jesucristo. Jesucristo sabía que Él era el Cordero de Dios enviado a este mundo para morir por los pecados de aquella mujer. Es el sacrificio de Jesucristo en la cruz, y solo éste, lo que puede proveer perdón. Así que cuando Jesús dijo a la mujer, ni yo te condeno, ¿la estaba excusando de su pecado? Claro que no. Le estaba diciendo, tranquila, no pasa nada. Por supuesto que no. Jesús no estaba minimizando su pecado, ni tampoco lo estaba justificando. Él estaba desterrando su pecado al perdonarla. Él comprendía el corazón de la mujer. Él entendía su vergüenza y toda la carga, culpa y remordimiento que sentía en su corazón. Era un corazón genuinamente arrepentido y por eso Jesús le dijo, «Ni yo te condeno, vete y no peques más». ¿Qué cree usted que sucedió en ese momento en la mente de la mujer? Antes estaba llena de miedo, de condenación y culpa, llena de pecado y un remordimiento muy, pero muy profundo. Estaba muy llena de miedo por lo que pudiera suceder, pero cuando Jesús le dijo, «Ni yo te condeno, vete y no peques más», la esperanza nació en su corazón. ¿Y la esperanza era esta? Era la esperanza de que podría comenzar a vivir otra vez. Era la esperanza de recibir otra oportunidad en la vida. Antes parecía que se enfrentaría al final de sus días, pero Jesús le dio otra oportunidad. De esto es de lo que se trata el perdón. De esto es de lo que trata la gracia de Dios. La gracia de Dios es Dios perdonando nuestros pecados. La gracia de Dios es Dios viendo nuestras vidas y perdonándonos por todo lo malo que hemos hecho y diciéndonos, tu vida no se acaba aquí. Hay una segunda oportunidad para ti, una tercera, una cuarta y una quinta también. Cada vez que Dios perdona nuestros pecados, recibimos una nueva oportunidad y tenemos el privilegio de caminar hoy en la gracia, la bondad y el amor de Dios. Pero, amable oyente, entonces, resumiendo, para poder recibir una nueva oportunidad en la vida de parte de Dios y para que Él pueda actuar en su vida, debe desprenderse del pasado, no dejarse atrapar por Él, no vivir preso en Él. Y al ser perdonado por Dios, usted es tan libre que su pasado deja de atormentarle y ya no tiene que pensar más en Él. Puede enfrentar la vida con un corazón completamente nuevo. Pero para que esto suceda, ¿qué es lo que debe hacer? Pues es necesario que haga tres cosas. En primer lugar, usted tiene que enfrentar su pecado. No puede negarlo. No puede simplemente ignorarlo. No puede actuar como si nunca hubiera pasado. Tiene que enfrentarlo. Lo segundo que debe hacer es muy importante y se trata de estar dispuesto a aceptar el perdón de Dios mientras no lo haga. La carga no desaparecerá. Nada en el mundo podrá librarle de la carga excepto aceptar el perdón de Dios basado en el sacrificio de Jesús en la cruz. Lo que lo liberará es lo que Él hizo y no lo que usted vaya a hacer. Y la tercera y última cosa es que debe creer que tiene un futuro en la persona de Jesucristo. Mientras no enfrente su pecado, no sea capaz de perdonarse a sí mismo por lo que Dios ya le ha perdonado, y tampoco crea que tiene un futuro dado por Dios Todopoderoso, usted vivirá atrapado en su pasado, vivirá con la carga, sentirá el peso emocionalmente, sentirá el peso espiritualmente, sentirá el peso físicamente. Esto a menos que esté dispuesto a lidiar con su pecado, dándonos un comienzo completamente nuevo. Ahora mismo usted tiene el privilegio de poder decir a su pasado, no tengo que vivir más contigo, no tengo que llevar más esta carga, no tengo que seguir sintiendo esta vergüenza, no tengo que sentir más esta culpa. Mi amante Padre Celestial me dio una manera de desterrar el pasado y sentirme limpio y puro de nuevo por medio de su Hijo Jesucristo para poder comenzar una vida nueva. ¿Y cómo comienza esta vida nueva? Comienza de la siguiente manera, pidiendo al Señor Jesucristo que perdone sus pecados en base a lo que Él hizo en la cruz del Calvario. Comprométase con Él a partir de ahora, que por fe dejará su pasado atrás al recibir su perdón y que usted confía en Él como su Salvador, su Señor y su Maestro. Amable oyente, a partir del momento en que usted esté dispuesto a hacer esto, su vida comenzará a ser totalmente nueva. Podrá decirle adiós al pasado y decir buenos días a una vida completamente nueva. Esta vida es suya si tan solo está dispuesto a recibir el perdón y limpieza que el Señor Jesucristo le ofrece. Ese es el regalo del Padre amoroso que tenemos en el cielo. Oremos. Padre Celestial, te damos gracias Te alabamos y te adoramos por lo bueno que has sido con nosotros, por tu bondad y gracia para con nosotros. Te pido ahora por aquellos que se sienten atados a su pasado para que les hagas ver claramente que enviaste a tu Hijo a morir en la cruz para que Él llevara el pasado que les persigue a ellos. Tú lo colocaste en los hombros de Jesús, en su corazón y en su vida. Jesús murió crucificado como pago de todo el pecado para que todos los seres humanos puedan ser libres. Pedimos que tu Santo Espíritu aumente la fe de aquellos que necesitan creer lo que tú has prometido. Te lo pedimos en el nombre de nuestro Señor Jesucristo. Amén.
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0: Desde Alhambra, California, recibimos estas palabras. Es un placer saludarles y agradecerles por la revista, que es un gran alimento espiritual para mi vida, además de los programas que son claros y sencillos de interpretar. El Señor los bendiga hoy y siempre. Desde un hospital en Los Ángeles, California, nos llegan estas palabras de agradecimiento. Gracias por la revista. Los pacientes de cáncer en este hospital la están recibiendo y algunos han aceptado a Cristo como su Salvador y Señor. Que Dios les siga bendiciendo. Una oyente de Carolina del Norte nos dice lo siguiente. Dios les bendiga. Mi testimonio es corto, pero grande a la vez. Por medio de las prédicas del Dr. Stanley, volví a Dios y siempre son de gran bendición a mi vida. Dios los ha utilizado para llegar a mi corazón. A Él sea la gloria. Le damos gracias a Dios que ha usado a Ministerios en Contacto para llevar su palabra de una forma clara y sencilla a cada persona que escucha el programa. Gracias a todos los oyentes que nos escriben y los animamos a que lo continúen haciendo y compartan con nosotros lo que Dios está realizando en sus vidas.
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Gracias, Señor, porque tú nos rescataste. Con tu amor nos rescataste. Vamos, dale gracias, dale gracias, dale gracias. No te canses de darle gracias. No te canses de darle gracias. Tu amor me rescató. Tu amor me limpió. Tu amor me dio vida eterna, Señor. Por eso cantamos. Por eso cantamos.

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2: Pastor Roberto de la Rosa presenta Reflexiones. Hoy bajo el tema ¿Será que Dios no nos escucha? Romanos 8:28 dice: Ahora bien, sabemos que Dios dispone todas las cosas para el bien de los que lo aman, es decir, de los que Él ha llamado de acuerdo a su propósito. ¿Van a ser respondidas nuestras oraciones como nosotros queremos? No todas, pero de lo que podemos estar seguros es que Dios nos ama y es fiel. Todo aquello que es bueno para nosotros y para el cumplimiento de las promesas divinas, Él lo va a realizar. Dios preparó nuestra salvación mucho antes que existiéramos. Con más razón, entonces, nos ayudará todos los días de nuestra vida. Confía en Dios, confía en sus promesas y ten siempre en mente que Él es el Padre soberano y amoroso cuya decisión de atendernos o no es para el bien de todos los que le amamos. Oremos así. Qué difícil es, Señor, esperar una respuesta, especialmente cuando tenemos necesidades. Ayúdame a tener paciencia y a sujetar mis deseos a tu santa e infalible voluntad. Te lo pido en el nombre de Jesús. Les habló Bienvenido Martínez.

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Tomemos un momento para decirle gracias. Gracias, Señor, por permitirnos venir a tu presencia y amarte y adorarte como solo tú eres digno. Gracias por hacernos parte de tu plan en el gran avivamiento de los últimos tiempos. Gracias, Señor, por venir y sufrir y morir por nosotros para llevarnos más cerca del Padre.

pesar de que muchas veces nos hemos refugiado en muchas cosas, Señor, hemos aprendido a refugiarnos en tu presencia. Y una vez más, por medio de este canto, te pedimos, guárdanos en tu presencia.

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El pastor Roberto de la Rosa presenta Reflexiones. Hoy bajo el tema Ajustes. Muchos de nosotros queremos que Dios nos hable dándonos instrucciones precisas de lo que debemos hacer y deseamos que se nos asigne tareas específicas. Si leemos todos los relatos bíblicos en los que Dios ha llamado a una persona a cumplir una misión, notaremos un común denominador. Todos tuvieron que hacer ajustes importantes en sus vidas. Desde Abraham, a quien se le pidió que dejara su tierra, pasando por Moisés, quien debía volver al lugar del que había huido. Pedro dejando sus redes de pesca para seguir a Jesús. Incluso Pablo tuvo que cambiar completamente su vida para hacer lo que Dios le estaba pidiendo. Hoy en día la fórmula sigue siendo la misma. Todos encontraron la victoria sobre los retos que tenían. Cumplieron promesas anheladas. Hallaron bendiciones para sí mismos. Vencieron a sus enemigos y hasta hicieron grandes milagros. Todo eso después de hacer aquello que Dios les pedía. Si por algún momento piensa usted que Dios no va a pedirle ajustes en su vida porque lo que quiera hacer no parece tan grande, es posible que esté muy equivocado. Aún Jesús tuvo que hacer ajustes para cumplir los mandamientos de su Padre. La Biblia relata, yendo un poco adelante, se postró sobre su rostro y orando y diciendo, Padre mío, si es posible, pasa de mí esta copa, pero no sea como yo quiero, sino como tú. Jesús estaba dispuesto a ajustar su vida cumpliendo la voluntad de su Padre y no lo que él quería, aun siendo Dios el Hijo. No se confunda. No se trata de hacer cambios a lo loco y sin sentido. Cuando obedecemos a Dios haciendo los ajustes que nos pide a través de su palabra, por muy pequeños que nos puedan parecer, Él no solo tomará en cuenta la obediencia, sino que sabrá premiarla. Primera de Corintios 15:58 dice, Así que hermanos míos amados, estad firmes y constantes, creciendo en la obra del Señor siempre, sabiendo que vuestro trabajo en el Señor no es en vano. Quizás durante una prédica o leyendo la Biblia, con una canción o con una charla, quizás en un programa de la TV o escuchando la radio, tal vez en uno de sus devocionales diarios, etc. Usted ha escuchado la voz.

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La lectura de este día es tomada de la carta enviada por el apóstol Pablo a los creyentes en Éfeso. Allí en el capítulo 6, vamos a leer desde el versículo 13 hasta el versículo 18, que dice: Por tanto, tomad toda la armadura de Dios para que podáis resistir en el día malo y, habiendo acabado todo, estar firmes. Estad pues firmes, ceñida vuestra cintura con la verdad, vestidos con la coraza de justicia y calzados los pies con el celo por anunciar el Evangelio de la paz. Sobre todo, tomad el escudo de la fe, con que podáis apagar todos los dardos de fuego del maligno. Tomad el yelmo de la salvación y la espada del Espíritu, que es la palabra de Dios. Orad en todo tiempo, con toda oración y súplica en el Espíritu, y velad en ello con toda perseverancia y súplica por todos los santos. Y la reflexión de este día se llama Esto también pasará. Un hombre tenía por costumbre salir al mediodía a hacer ejercicio 3 veces por semana. Hace poco, al levantarse por la mañana y ver por la ventana, vio una gran oscuridad que cubría todo el lugar donde vivía. Miró para todas partes y no había más que nubes oscuras propias de la época en su país. Viendo todo esto, se preparó para el día, yendo abrigado a su trabajo y dejando cosas como sus lentes oscuros e implementos para correr, pues con ese clima no creía que pudiera hacer ejercicio. Conforme conducía hacia el trabajo, la neblina se iba quitando poco a poco, el frío se iba disipando y el sol iba apareciendo. Al llegar al trabajo, miró hacia el sector de su casa y se dio cuenta que estaba cubierto por esas nubes oscuras, pero que todo lo demás estaba soleado. Y reflexionó: ¿cuántas veces nos levantamos y vemos un panorama oscuro en nuestras vidas? Deudas, problemas, odios, rencores y dolor nos hacen ver un día oscuro y triste. Y dejamos de luchar. Dejamos nuestra fe en casa junto con nuestra esperanza. Y salimos dolidos y resignados a que en todas partes estará igual y que será por siempre. Sería diferente si en medio de todas las pruebas levantáramos nuestra oración diciendo: Dios, ayúdame a entender que contigo todo esto también pasará. El hombre dejó sus anteojos de correr en casa cuando vio el día oscuro. También ha dejado con frecuencia su fe en casa, cuando las cosas se ponen mal. Mis queridos hermanos y amigos, no dejemos nuestra fe y nuestra esperanza en casa. No importa qué tan oscuro haya amanecido nuestro día, es seguro que de la mano de Dios, pronto veremos que todo eso también pasará. Que Dios te bendiga.

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0: obedezca a Dios y deje en sus manos las consecuencias. Las batallas las libramos sobre nuestra rodilla. Segamos lo que sembramos y más de lo que sembramos. Al estar de rodillas somos más altos y más fuertes. Dios moverá cielo y tierra para mostrarnos su voluntad. ¿Cuál es la carga más pesada que usted haya llevado en su vida? La mayoría tendríamos que pensarlo por breves momentos, pero algunos diríamos, recuerdo exactamente lo que fue. Podría ser una de varias cosas. Teníamos la mayor oportunidad de la vida, nos equivocamos al decidir y la perdimos. Tuvimos un accidente automovilístico, murió nuestro mejor amigo y no pudimos sobreponernos. Tuve un aborto, lo lamento y jamás lo olvidaré. Hubo un tiempo en que tuvo riquezas y todo lo perdió apostando en juegos de azar. Y luego Dios le llamó a predicar el Evangelio, a servirle de alguna manera, y decidió mejor no hacerlo. Y desde entonces no ha sido feliz. Estaba bien casado, hermosa familia, preciosos hijos, pero los dejé creyendo que había algo mejor, y ahora no tengo nada. Hay todo tipo de cargas pesadas que la gente lleva, pero hay una carga más pesada que las demás. Y de esto quiero hablar hoy. Hemos venido hablando de cómo manejar las cargas de la vida que usted y yo confrontamos. Hablamos de cómo confrontar la carga en la vida de otros, cómo reaccionar ante eso, y cuál es la más pesada de todos. Esta es una de las más engañosas, porque aparentemente algunos están muy bien. Y en lo profundo sabemos que no es así, porque lo que Dios dice es verdad. Le invito a buscar el capítulo 9 de Hebreos, y que ahí leamos los versículos 24 al 28 de ese capítulo. Luego quiero que indaguemos para ver cuál es la carga más pesada. Hebreos, capítulo 9, versículo 24. Porque no entró Cristo en el santuario hecho de mano, figura del verdadero, sino en el cielo mismo, para presentarse ahora por nosotros ante Dios. Y no para ofrecerse muchas veces como entra el sumo sacerdote en el lugar santísimo cada año, con sangre ajena, que en aquel tiempo era responsabilidad suya. Versículo 26. De otra manera, le hubiera sido necesario padecer muchas veces desde el principio del mundo, pero ahora en la consumación de los siglos, se presentó una vez para siempre por el sacrificio de sí mismo para quitar de en medio el pecado. Y de la manera que está establecido para los hombres que mueran una sola vez, y después de esto el juicio, así también Cristo fue ofrecido una sola vez para llevar los pecados de muchos y aparecerá por segunda vez sin relación con el pecado para salvar a los que le esperan. ¿Cuál es la carga más pesada? La carga más pesada que lleva la humanidad es sencillamente el pecado y las consecuencias del pecado. En nuestra vida, esa es la carga más pesada. Y aunque una persona no lo sienta, pues dijimos, ¿qué es una carga? Es un peso emocional. Para algunos puede llegar a ser cansancio, desaliento, desesperación, pero es pesadez de alma y espíritu. Muchos llevan esa carga sin darse cuenta qué es, y por eso, como no saben qué es, se equivocan al intentar aligerarla debido a la desesperación del cansancio y todo lo demás, y se meten en mayores problemas. El pecado es una carga muy engañosa, y aunque aparentemente la persona demuestra estar bien, en su interior es ineludible la naturaleza de la culpa y del pecado, y la gente echa mano de muchos recursos intentando eludirla, pero es inútil, y lo niegan. Intentan justificarlo, quieren excusarlo, quieren culpar a otros de sus sentimientos, y a veces lo que hacen es culpar a sus sentimientos espirituales de un malestar físico. O sea que dicen, es un malestar físico, atravieso por un mal momento. La presencia en sí, la misma esencia y el carácter del pecado y la culpa son destructivos. Desgastan nuestro cuerpo, nuestra alma, carcomen nuestra mente, fragmentan el pensamiento. Y no importa lo que haga una persona, ya sea toda la prominencia y el prestigio que el mundo ofrezca, o el alcohol, el sexo, las drogas, lo que sea, no podrá escapar la carga del pecado y sus consecuencias. Y muchos dicen, yo no creo nada de eso, Cada noche al acostarse en la oscuridad están a solas y aceptan en su interior que hay algo más allá de lo que están dispuestos a admitir. ¿Y cuáles son las consecuencias? Pensemos por un momento y meditemos en el peso que eso conlleva. Son cuatro consecuencias de vivir sin Cristo. Aquí están. La primera, vivir en esclavitud. Y alguien dirá, yo no soy esclavo. Preguntemos a cualquier alcohólico o a cualquier persona adicta a drogas o sexo. Si preguntamos, ¿es usted esclavo? Claro que no, puedo dejarlo cuando yo quiera. Los centros de rehabilitación están llenos de gente que dijo no ser esclavo hasta llegar a la desesperación y por fin confesar que no todo marcha bien en su vida. El pecado es esclavitud para muchos, no importa lo que sea. Es esclavitud inevitable, con una excepción. Así que una de las cargas de las consecuencias del pecado es la esclavitud. La segunda es esta. No solo es esclavitud, sino todo este asunto en la vida de cualquiera que a menudo no se admite que es separación de Dios. El pecado nos separa de Dios. No conozco su caso, pero no hay nada en la vida que valga la pena que yo me sienta separado de él. Y aunque sé que si somos salvos jamás seremos separados, un perdido está separado de Dios. Es la idea en sí de ser separado de Dios. La Biblia es muy clara. Por ejemplo, podemos buscar muchos pasajes en los que la Biblia habla de que nuestro pecado nos ha separado de Dios. Y al pensar en estar separado de él, si una persona no tiene mentalidad espiritual, eso no la altera. Pero si somos creyentes, deseamos la voluntad de Dios y buscamos vivir una vida ejemplar. Si el pecado entra en nosotros como creyentes, y si lo toleramos sin que nos moleste, debemos detenernos y preguntarnos, ¿es verdad que soy salvo? Dios lo detesta. Detesta todo tipo de pecado, y la razón para esto es porque ve lo que ocasiona en sus hijos. Veamos lo que sucede con millones de personas que han sido engañadas, creen todo tipo de errores y están bajo todo tipo de esclavitud, no entienden lo que les pasa, pero no son felices ni exitosas. No es con dinero, placer, prestigio, prominencia que podemos lograr el éxito. Y entonces, ¿qué ocurre? Viven separados de Dios. Y todo rechazo del mundo no lo cambia. El pecado es separador, separa familias, separa amigos, pero más que nada nos separa de Dios. Y por ejemplo, busquemos en el libro de Efesios capítulo 2 por un momento y notemos lo que dijo Pablo sobre este asunto del pecado y cómo nos afecta. Capítulo 2, verso 1 dice, «Vosotros estabais muertos en vuestros delitos y pecados, o sea, es lo que hace el pecado». Nos insensibiliza a las cosas de Dios, nos destruye el espíritu. Y si una persona decide vivir de manera impía, lo que dirá es esto, decido ser insensible a las cosas espirituales. Por eso, si una persona es salva por la gracia de Dios, ¿qué sucede? Es transformada. La salvación nos pone en relación con Dios, nuestro espíritu se aviva. Ahora podemos hablar y relacionarnos con Él, y no estando muertos en delitos y pecados en los cuales anduvisteis en otro tiempo, siguiendo la corriente de este mundo conforme al príncipe de la potestad del aire, el espíritu que ahora opera en los hijos de desobediencia, entre los cuales también todos nosotros vivimos en otro tiempo en los deseos de nuestra carne, haciendo la voluntad de la carne y de los pensamientos, y éramos por naturaleza hijos de ira. ¿Y qué es la ira de Dios? Porque esta es la tercera. Primero, la esclavitud del pecado, separación de Dios, y aquí la ira de Dios. Busquemos Juan capítulo 3, versículo 36, después que el Señor habló con Nicodemo, y al llegar casi al final, escuchemos lo que dice. Verso 36, el que cree en el Hijo tiene vida eterna, pero el que rehúsa creer en el Hijo de Dios, que significa no creer en Él, no verá la vida, sino que la ira de Dios está sobre él. Esta es la condición de la persona perdida, la carga con la que lucha. Vive en esclavitud de pecado y alguien dice, no soy un adicto al alcohol, al sexo, no estoy en drogas, ninguna de estas cosas. ¿Por qué me dice que soy esclavo? Puede ser esclavo del orgullo o esclavo de lo que anda buscando en la vida, ya sea prominencia, prestigio o fama. Puede ser esclavo de lo que sea. Todos somos esclavos de algo, a menos que Jesucristo viva, gobierne y reine en nosotros. La esclavitud es primero y separación de Dios. Por ejemplo, alguien dice, yo no soy cristiano, puedo orar a Dios y oye mi oración. No, no es así. ¿Cómo puede ser tan orgulloso, egoísta y arrogante para decirme que Dios no contesta mi oración? No soy ninguna de esas tres cosas. Solo le digo lo que dice Dios. Él no oirá las oraciones de los malos, a menos que sea su oración una oración de confesión y arrepentimiento hacia Dios. ¿Por qué? Eso es lo que el mundo no quiere entender. Que por su naturaleza el pecado me separa del Dios Santo, que dice que detesta el pecado. No detesta el pecado, detesta el pecado, todo lo que sea pecado, porque destruye todo. Destruye a sus hijos. Por eso lo detesta. Así que la ira de Dios es su odio, enojo y animosidad, escuche, hacia todo lo impío. Odia el pecado en nosotros, sí, y al mismo tiempo nos ama, sí. Si somos salvos por la gracia y pecamos contra Él, ¿estamos perdidos? No. La salvación eterna no depende de mi conducta, sino que depende de la relación con el Dios omnipotente por medio de Jesucristo. Yo soy salvo por su gracia, amor, merced y benignidad. No es por ellas ni sostenido por mí mismo. Debemos vivir una vida recta y santa delante de Él, pero no seguimos siendo ni nos mantenemos salvos por nuestra conducta. Hay otra parte de esta carga, y es simplemente, esto es la muerte eterna. En Apocalipsis 20 habla de la muerte segunda, y la segunda muerte es la muerte eterna. Morimos físicamente, pero espiritualmente una persona muere para siempre. Es la segunda muerte. Y dice, los que mueren en la segunda muerte son lanzados al fuego. Quizás alguien diga, yo no creo en eso, no creo en el infierno, permítame decir esto. Quizás no lo crea. Pero eso no cambia nada. Quizás no cree en Dios, eso no lo erradica Dios. Los tiempos son malos, por ejemplo, ayer compré una revista en una tienda y leí solo las cartas en respuesta a un artículo de meses atrás en esa revista. La gente escribió cartas para comentarlo. Me llamó la atención que se puede deducir el trasfondo de esa gente. Algunos de ellos fueron muy beligerantes, solo por el hecho de que los cristianos o algunos religiosos puedan decirles cómo vivir o aún sugerir, por ejemplo, que sean pecadores o lo que sea. Fue muy interesante, podía sentir el tipo de resistencia y rebeldía contra la fe cristiana y no solo contra ella, también contra otras religiones. Estos me dicen cómo debo vivir. ¿Sabe cuál es el problema? La gente tiene su propia idea de cómo es Dios. Y ya lo decidieron en su mente. Esta es la clase de Dios al que voy a servir, es lo que creo de Dios. Si decimos en qué se basan, mire, si decidimos cómo es Dios y pasamos por alto su palabra, no hay manera en que podamos descubrir cómo es. ¿Por qué? Porque lo más maravilloso de la palabra de Dios no proviene del hombre. Nadie podría haber escrito este libro. No podría, ni si hubiera querido, y no lo hizo si hubiera podido, por la sencilla razón de que la verdad de Dios está totalmente opuesta a las ideas del mundo acerca de Dios. Lo ven como un Dios de juicio, un Dios de condenación, no lo ven como un Dios de amor, bondad y misericordia, a que ésta le acompañe a la justicia. Porque mire, el mundo está así. Quiere que Dios sea todo amor, no condenación ni juicio. ¿Saben qué tipo de mundo viviríamos? Sería arriesgado salir de casa o quedarse ahí a puerta cerrada con un sistema de alarma. Si no hay juicio ni condenación de pecado, y Dios es amor y trata a todos muy bien, sin importar cómo vivan, ahí está el problema de la humanidad. No quieren que hablemos de las consecuencias. Hábleme de placer, de la bondad, pero no me diga nada de las consecuencias de mi vida tan indigna porque me siento incómodo, no quiero saber nada de eso. Y lo entiendo, si yo viviera como un diablo y fuera al infierno, creería lo mismo. Es lo que quisiera creer, que no habrá consecuencias de mi pecado. Sigamos así, pero sin asistir a la iglesia. A menos que ahí todo sea fabuloso, por eso sí, no quisiera ir a una iglesia y oír la palabra de Dios o esa enorme Biblia negra que nos diga lo que Dios piensa, es mejor no ir. Si queremos morir y perdernos, no vaya. Si queremos la verdad, es lo mejor. Piénselo bien, piensa en vivir así. El engaño es que muchos creen que si todo marcha bien, eso no es cierto. hasta que están en su lecho de muerte. Han perdido todo, su familia los abandonó. Es una de las cargas mencionadas al principio. No quieren, se rehusan diciendo, no quiero creerlo, simplemente no. Pensemos en esto. Vivir siendo esclavos del pecado, separados del Dios que nos creó para su propósito en la vida, vivir bajo la ira de Dios todos los días y con nuestro futuro destinados a estar separados de Él para siempre y siempre jamás. Todo eso es como el infierno. Creamos lo que creamos, separación eterna de Dios. Quisiera que notemos que eso es vivir bajo la carga. Escuche, el yugo del pecado, separados de Dios en nuestra relación. La ira de Dios y separación eterna de Él. Mire, el Evangelio no es una broma. Es la única verdad de vida o muerte y el futuro personal. No habla solo de juicio, sino del amor incondicional de Dios. Pero ese mismo amor también debe incluir la amenaza de Dios de juicio y condenación, pues Él es un Dios santo, y precisamente ahí es donde está el engaño. El Dios totalmente santo está lleno de amor, bondad y misericordia. La gente desea ese tipo de Dios, no de juicio, y que jamás se ocupe de las consecuencias del pecado. Pero Dios no es así. ¿Y qué puede hacer el hombre tocante a esta carga? Mucha atención, esta es la verdad más importante de la palabra de Dios. Ninguna otra la iguala en cuanto a la relación de Dios con la humanidad. Más que eso, la verdad más importante de todas. Vayamos por un momento al capítulo 9, escuche esto. Versículo 24. Porque no entró Cristo en el santuario, hecho de mano, o sea, cuando ascendió, figura del verdadero, sino en el cielo mismo para presentarse ahora por nosotros ante Dios. Cuando ascendió a la presencia de Dios, escuche, presentándose como el sacrificio final por el pecado, y no para ofrecerse muchas veces como entra el sumo sacerdote en el lugar santísimo cada año con sangre ajena. De otra manera, le hubiera sido necesario padecer muchas veces desde el principio del mundo, pero ahora, en la consumación de los siglos, se presentó una vez para siempre por el sacrificio de sí mismo, para quitar de en medio el pecado y de la manera que está establecido para los hombres que mueran una sola vez y después de esto el juicio. Así también Cristo fue ofrecido una vez, un juicio una vez, para llevar los pecados de muchos y aparecerá por segunda vez sin relación con el pecado, para salvar a los que le esperan. Ahora, ¿cuál es la verdad más importante de toda la Biblia? Es esta. Y ponga atención, porque la única manera que el hombre pueda con la carga cuádruple de pecado que ya mencionamos es esta, es la única. ¿Me escucha? Dígame. Mediante la muerte expiatoria de Jesucristo, el Hijo de Dios, sin pecado, nacido de una virgen, que fue a la cruz del Calvario, entregó su vida, pagó totalmente nuestra deuda de pecado, para que todo aquel que deposite su fe en Él reciba el perdón de pecados y el don de la vida eterna. Es la verdad más importante que el hombre pueda conocer. Pues no hay esperanza para ninguno de nosotros fuera de Cristo. A muchos eso no les gusta, no toleran oír eso. Que le digamos que Cristo es el único camino al decir cómo sigue: yo soy el camino y la verdad y la vida, nadie viene al Padre sino por mí. Y tenemos que creer eso, atención, tenemos que creer que Jesucristo es quien dijo ser, o creer que es un impostor, mentiroso, un error, una imitación, un farsante, un ser disfrazado. Escuche, pero es el Hijo de Dios, y es todo lo que hemos dicho. Ahora, ¿qué queremos decir con su muerte expiatoria? Esos versículos son muy importantes. Quiere decir, mucha atención, que gracias al amor de Dios por la humanidad pecadora, Él envió a Cristo, sin pecado, tenía que serlo. Sobre la faz de la tierra anduvo solo uno sin pecado, que fue Jesucristo, ya que un pecador no podía llevar el pecado de otro pecador. Debía ser el sacrificio perfecto. Dios envió a Cristo al mundo con el propósito, el único propósito de hacer qué, de entregarse a sí mismo como sustituto por nuestros pecados, por usted y por mí, ya que en la cruz lo que hizo fue poner todo su pecado y el mío en Cristo Jesús. Busquemos por un momento Primera de Pedro, otro versículo que dice algo semejante. Busquemos Primera de Pedro capítulo 2. Quisiera que notemos lo que dice ahí tan claramente. Versículo 24. Dice así: ¿quién llevó el mismo nuestros pecados en su cuerpo sobre el madero? ¿Para qué? Nosotros, estando muertos a los pecados, o sea, nos alejemos de la vida de pecado, vivamos a la justicia, y por cuya herida fuisteis sanados. Aquí no habla de sufrimiento físico, habla de sus heridas para que usted y yo fuéramos sanados de la horrible enfermedad del pecado en nuestra vida. Regresemos a Hebreos capítulo 9 y veamos otra vez este pasaje. Como dice, dice, verso 26, le hubiera sido necesario padecer muchas veces y en realidad no lo fue así, pero ahora en la consumación de los siglos se presentó una vez por el sacrificio de sí mismo para quitar de en medio el pecado. ¿Qué quiere decir la frase para quitar? Que quita la carga de nosotros. Pues si nosotros aceptamos que su muerte fue realidad, que vino como sustituto, Dios Padre remueve la carga de pecado de nosotros, su culpa y sus consecuencias. Él la quita. A eso se refiere. Dice que nos la quita de encima. Versículo 28. Así también Cristo fue ofrecido una sola vez para llevar los pecados de muchos y aparecerá por segunda vez sin relación con el pecado para salvar a los que le esperan. Regresemos a la frase para quitar. Esa frase quiere decir cancelar. Anular. O sea, si hubiera un contrato legal, cancelarlo quiere decir que ya no está vigente. Y anular quiere decir lo mismo. Si una persona anula su matrimonio, quiere decir que ya no está casado y ya no está vigente. Aquí dice que cuando Jesucristo vino al mundo y llevó nuestro pecado sobre sí mismo, el juicio en contra de nosotros, debido a que nuestro pecado fue cancelado, fue anulado en la mente de Dios, a la vista de Dios, por la sencilla razón de que usted y yo aceptamos la verdad que el Padre puso sobre Cristo todo nuestro pecado. Nosotros aceptamos como cierto que Él sufrió, murió, pagó ese castigo en sí mismo. Cristo es quien llevó nuestro pecado. No hay otra forma de obtener perdón de pecados. Y al pensar en otras religiones y lo que enseñan, puedo entender por qué quienes viven en ignorancia creían esa clase de cosas. Pero lo cierto es que usted y yo viviremos y moriremos por la verdad de la palabra de Dios. Amén. Así que si la gente lo niega, lo que hacen es negar la verdad. No la eliminan. Por eso quisiera dar una definición y quizás la diré bastante despacio para que usted la escriba. ¿Quién? ¿Qué es? ¿Quién carga la carga? ¿Quién es el que lleva el pecado? El que lleva el pecado es aquel a quien Dios ha escogido para asumir responsabilidad total por nuestra culpa y nuestros pecados. Él es el que Dios ha escogido para asumir responsabilidad total por nuestra culpa y nuestro pecado, y también ofrecer su vida como sustituto para ofrecer su vida como pago en sustitución por pecado y así liberarnos de todo pecado y toda culpa. Así que, si pensamos quién es el que lleva el pecado, Cristo vino por obediencia al Padre para asumir responsabilidad total de todo el pecado de toda la humanidad. Y en el proceso de hacerlo, nos eximió de la culpa y el castigo que merecíamos. Sobre una persona, Dios Padre puso todo nuestro pecado, toda nuestra culpa, todo el castigo, todo el juicio, e hizo posible que nosotros viviéramos libres de todo eso. Y alguno dirá, ¿cómo es posible ser salvo y aún así cometer pecado? Mire, mucha atención, porque Él lo tomó. Por eso es que debemos inclinarnos, adorarlo y alabarlo todos los días de nuestra vida, pues no importa lo que hagamos, Él ha expiado nuestro pecado. ¿Eso quiere decir que quedaremos impunes? No, Señor. ¿Sabe por qué Dios no nos deja impunes si pecamos? Por lo mismo que todo buen padre no quiere que sus hijos desobedezcan si lo ignora. Los padres que pasan por alto los pecados y actos malvados de sus hijos pagan las consecuencias. Sus hijos pagan las consecuencias y ellos también. ¿Por qué Dios es Dios de justicia? Porque nos ama tanto que no permite que sigamos en pecado. Por el hecho de haber entregado su vida. Lo llevó todo. Y toda esa separación, esa esclavitud, esa ira, esa muerte eterna, que confronta la vida de toda persona sin Cristo, ¿Dios lo pasará por alto? No. Él es quien lleva el pecado, y lo llevó todo. El día de hoy quisiera desafiarlo. Si nunca ha recibido a Cristo como su Salvador, atención un momento. Usted no puede llevar su pecado sin estar perdido eternamente. Nadie puede llevar su pecado por usted, pues tiene sus propios problemas. Cristo es el único que lleva el pecado. Él vino a asumir responsabilidad total por sus pecados y los míos y nuestro juicio, para entregarse a sí mismo en la cruz para pagar el castigo total, que podamos decir: deuda cancelada, juicio cancelado, juicio anulado. Ahora somos libres para vivir para una vida piadosa. Hay dos alternativas: Cristo o muerte eterna. Ruego a Dios que usted sabiamente pueda tomar la decisión correcta.
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1: Digamos que usted es una esposa casada con un hombre que no está siendo el esposo o el hombre que Dios quiere que sea. ¿Cómo puede usted motivarlo para que cambie? Bueno, el doctor Emerson Egerich asegura que hay una estrategia que no va a funcionar.
2: Mostrar falta de respeto con el propósito de cambiarlo y convertirlo en un individuo amoroso. Y el punto que queremos aclarar es que usted no puede mostrar falta de respeto a alguien para motivarle a que sea amoroso, de la misma manera que un hombre no puede decir, no voy a amar a esa mujer hasta que comience a demostrarme más respeto. ¿Sabe? Eso es absurdo. Eso no es efectivo. Usted no puede utilizar medios pecaminosos y egoístas para alcanzar fines valiosos y santos. No funciona de esa manera.
1: Esto es Vida en Familia Hoy. Nuestro anfitrión es Dennis Rainey y yo soy Roberto Lepín. Si usted ha estado faltándole el respeto a su esposo con la esperanza de que él cambie, ¿cómo le está funcionando esa estrategia? Bienvenido y bienvenida a Vida en Familia Hoy. Gracias por acompañarnos. Estamos hablando en esta serie sobre las relaciones entre esposos y esposas y cuál es el núcleo de lo que un esposo anhela que esta relación con su esposa sea. Y puede que usted crea que lo sabe, pero no necesariamente es así, ¿verdad, Denis?
3: Roberto, así es. Y somos diferentes.
1: Ajá.
3: Para esta serie, tenemos a alguien con nosotros que nos está ayudando para que los esposos y las esposas sepan cómo satisfacer las necesidades unos de otros. Y hoy nos vamos a enfocar en ayudar a las esposas para que puedan satisfacer las necesidades de sus esposos. El doctor Emerson Egerich nos acompaña en Vida en Familia Hoy. Emerson, bienvenido otra vez.
2: Gracias, Dennis, Roberto.
3: Tú y tu esposa Sara han estado casados desde 1973, ¿verdad? Y acaban de escribir un libro llamado Amor y Respeto, precisamente. Hablemos sobre este tema de ayudar a que las esposas sepan cómo respetar a sus esposos. Antes de comenzar a compartir cómo ella puede hacerlo, hagamos un recuento para explicarle a una esposa por qué un hombre necesita sentirse respetado. ¿Somos acaso solamente un grupo de llorones inseguros? Escucho a las feministas hoy que de cierta manera golpean la mesa y dicen, los hombres son inseguros, dejen que las mujeres seamos lo que somos y simplemente ignorémoslos.
2: Así es. Bueno, esa es una excelente pregunta, porque es una idea tan externa. Incluso la mujer que puede estar escuchando en este momento y que acaba de oírte decir que un hombre necesita respeto, dice, oh, no puedo creer que él haya dicho eso. Yo no siento ningún respeto por él. Él no merece respeto. No se lo ha ganado. ¿Sabe? La definición que da el diccionario de cómo mostrar respeto se refiere a ver al otro como superior. Él no es superior a mí. Yo no soy inferior a él. Y si le muestro respeto, él podría tratarme de una manera servil. Él podría tratarme como a la alfombra. Él, incluso, podría abusar emocionalmente de mí. Pero aparte de eso, estoy abierta a escuchar lo que usted tiene que decir al respecto.
3: Bueno, nadie se ha puesto la defensiva aquí, ¿verdad?
2: Para nada. Pero ese es el lugar en que se encuentra nuestra cultura. Y ella no es una mujer con malas intenciones. Estas mujeres no son malvadas. He recibido increíbles cartas, pero una de las preguntas comunes es, ¿de qué está hablando usted? Yo quiero mostrarle respeto, pero no siento hacerlo cuando él no me ama de maneras significativas. Es de eso que estamos en contra. Y la primera cosa que las mujeres dicen cuando abordamos este tema es, esto es algo tan extraño. Esto es tan extraño.

0: Así que es un tremendo problema cultural, porque el profundo feminismo es motivado por mujeres de buenas intenciones, intelectuales, pero que no son seguidoras de Cristo. Son evolucionistas en su cosmovisión. Básicamente dicen, hemos recibido una licencia para faltarles el respeto a los varones, porque ellos son varones y deben cambiar. Ellos deben progresar más rápido a través de la línea evolutiva. Todavía son neandertales.
1: Quiero interrumpirte por un momento aquí, perdón, porque no creo que la mayoría de mujeres o los varones en todo caso comprendan cuán venenoso ha sido esto en las últimas 2 o 3 décadas. El feminismo realmente ha envenenado las actitudes de las mujeres hacia los varones.
0: Así es.
1: Y eso les hace daño a los hombres mucho más de lo que se dan cuenta, ¿verdad?
0: Esto les hace daño a los dos. Ella tiene esa manguera de aire conectada al tanque de amor y cuando él se para en esa manguera de aire, ella no puede estar contenta. Él tiene la necesidad de sentirse respetado por quien es él, aparte de su desempeño. Él tiene ese tanque de respeto conectado por una manguera de aire y necesita respirar ese respeto por quien es él, aparte de su desempeño. Recuerde que Jesús dijo, el espíritu está dispuesto, pero la carne es débil. Jesús nunca mostró desprecio hacia el espíritu del individuo. Lo que he descubierto es que ningún esposo tiene profundos sentimientos de amor y afecto en su corazón hacia una esposa que, según él, le desprecia por quien es él como ser humano. Lo que pasa en el ciclo de la locura es que cuando ella no se siente amada, reacciona en maneras que se sienten irrespetuosas para él. Y esto es lo que básicamente ha hecho el feminismo, mostrarle una falta de respeto con el propósito de cambiarlo y convertirlo en un individuo amoroso. Y el punto que queremos aclarar es que usted no puede mostrar falta de respeto a alguien para motivarle a que sea amoroso, de la misma manera que un hombre no puede decir, no voy a amar a esa mujer hasta que comience a demostrarme más respeto. ¿Sabe? Eso es absurdo. Eso no es efectivo. Usted no puede utilizar medios pecaminosos y egoístas para alcanzar fines valiosos y santos. No funciona de esa manera. Así que incluso ahí, volviendo al movimiento feminista, sé que sus motivaciones son buenas. Quieren que los varones se despierten a sus necesidades, que sean más sensibles hacia las mujeres. Pero en el proceso, cuando usted es agresiva y despectiva, y el doctor Gottman de la Universidad de Washington estudió a miles de parejas durante muchos años, ahora puede que sepa cuáles son los dos ingredientes clave para los matrimonios exitosos. El amor y el respeto. Eso es lo que ellos dijeron. Amor y respeto. Y yo pensé, eso fue lo que Pablo dijo en Efesios 5:33 hace 2000 años. Pero la gente no lo veía, aunque estaba en plena vista. Pero el punto aquí es que las mujeres no comprenden que esta es una necesidad que el varón tiene. No se trata de que él lo merezca, no se trata de que él se lo gane, no se trata de que él sea un ser superior, no se trata de que ella lo sienta. Es una necesidad que él tiene, aparte de su desempeño, de la misma manera que ella necesita sentir amor por quien es ella, aparte de su desempeño.
2: Sin embargo, yo sé que has escuchado esto, Denise. Es que usted no conoce a mi esposo. ¿Has escuchado,
1: verdad? Roberto, sí, sí. Y recibimos cartas de esposas que describen a la ameba gigante que está sentada en la silla reclinable. Usted sabe, él ha tomado algunas cervezas, quizá, o a lo mejor se conecta a internet para ver algo de pornografía, como si su esposa no tuviera idea de ello. Y esta esposa está diciendo, Emerson, por favor, hábleme en serio.
2: ¿Usted quiere que yo respete a este hombre? Tal vez diría esta esposa.
0: Bueno, en primer lugar, no fui yo al que se le ocurrió esa idea.
1: Muy bien, no es tu idea, pero tú, así como nosotros,
2: promueves esa idea.
1: Como varones, somos promotores de esto, pero la razón por la que somos promotores, en última instancia, es la Biblia. Quiero decir, eso es lo que la Biblia enseña. Así que queremos equipar a las mujeres para que puedan hacerlo en un mundo real. ¿Cómo puede hacerlo en el ámbito del mundo real?
0: Cuando Pedro y Pablo escribieron, lo hicieron para un ámbito del mundo real. Juan, el apóstol del amor, dijo, los mandamientos no son difíciles de cumplir. Así que cuando Dios nos manda a hacer algo, como dice un buen predicador, cuando Dios nos manda a hacer algo, en efecto, está diciendo, no te hagas daño a ti mismo. Así que confíe en el Padre, en primer lugar. Confíe en que este es el mandamiento de Dios para nosotros.
2: Pero aquí está sentada la ameba gigante, ¿verdad? ¿Qué puede hacer ella?
0: Bueno, en primer lugar, quizá él es un hombre que tiene malas intenciones. Pero yo le animo a ella para que considere lo que dice Primera a los Corintios, capítulo 7. En este pasaje, Pablo, el autor de esta epístola, dice que el esposo, en los versículos 33 y 34, que el esposo está preocupado sobre cómo agradar a su esposa y que la esposa está preocupada sobre cómo agradar a su esposo. Así que la pregunta que está delante de ella es esta. ¿Acaso este hombre se levanta en la mañana con el deseo de fastidiarla? Mi conjetura es que probablemente no. Él es un hombre de buenas intenciones. No pretende hacer el mal. Tiene buena voluntad. Puede que sea ofensivo o que actúe en maneras que son molestas para ella. Pero en lo más profundo de su ser, si alguien debería saber, ella se casó con él. ¿Será que este hombre básicamente tiene buena voluntad? ¿Le confiaría a sus hijos durante un sábado? Si la respuesta es sí, básicamente es un hombre de buena voluntad. Entonces ella tiene una tremenda esperanza. Ahora, si ella piensa que es el primo en segundo grado de Hitler, entonces ese paradigma, esa imagen será difícil, porque ella ya ha llegado a la conclusión de que él es un hombre malvado. ¿Y por qué es malvado? Bueno, porque no me habla. Bueno, eso no constituye algo malvado.
1: Mira. Creo que realmente estás dando en el blanco aquí, y te felicito. Muchas esposas sienten que no pueden respetar a sus esposos porque ellos las descuidan. Ellos no les ponen la debida atención. Y eso no es algo malvado, simplemente es la ausencia de un bien.
0: Bueno, y lo que ella podría considerar la ausencia del bien, incluso y la indiferencia, podría ser la personificación del mal. Pero en mi opinión, las palabras que yo utilizaría nuevamente es que están en ese ciclo de locura. Que sin amor, ella reacciona sin respeto, y sin respeto, él reacciona sin amor. El mensaje que él está tratando de darle es... No me siento respetado por ti. Entonces, ¿qué hace él? La mayoría de hombres ponen una muralla de piedras a su alrededor. Según la investigación de Gottman, el 85% de los que ponen una muralla a su alrededor son varones. De modo que él se encierra en sí mismo. Ahora, la pregunta es, ¿se está encerrando porque está diciendo consciente y voluntariamente, voy a descuidar a esta mujer, no quiero amar a esta mujer? ¿O acaso él realmente tiene miedo de ella? La diferencia, por supuesto, cuando una mujer siente profundamente que no es amada en una base cotidiana, él es áspero, está enojado, ella se siente ofendida y herida, entonces estalla en llanto. Ella es lo que llamamos una personalidad integrada. Su mente, cuerpo, su alma y su espíritu están conectados. Entonces, cuando usted hiere su espíritu, eso eventualmente se manifestará en llanto. Dios la ha diseñado de esa manera. Es algo precioso, pero las mujeres lloran y se sienten tan heridas. Entonces es obvio lo que está pasando. Cuando usted muestra desdén, agresividad y falta de respeto hacia un hombre, él no va a estallar en llanto. Él no dirá, no puedo creer que me estés tratando de esta manera. Él no hará eso. Él simplemente comenzará a aislarse. Él se encerrará dentro de una muralla. Él está muriendo por dentro. Pero simplemente dice, yo no merezco esto, olvídalo. Y simplemente enciende el televisor y se sienta ahí.
2: Gracias por sintonizar el programa de hoy. Estuvimos junto a usted, Edwin Chamorro, como el Dr. Emerson Egerich, Vicente Vieira como Dennis O'Reilly, y quien les habla, Duval Rueda, interpretando a Roberto Lepín. Que Dios le bendiga.
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La lectura de este día es tomada del Evangelio de Mateo. Allí en el capítulo 19, vamos a leer los versículos del 4 al 6. ¿Qué dice? Él respondiendo les dijo: ¿No habéis leído que el que los hizo al principio, hombre y mujer los hizo? Y dijo: Por esto el hombre dejará padre y madre, y se unirá a su mujer, y los dos serán una sola carne. Así que no son ya más dos, sino una sola carne. Por tanto, lo que Dios juntó, no lo separe el hombre. Y la reflexión de este día se llama El verdadero amor de pareja. Un famoso maestro se encontró frente a un grupo de jóvenes que estaban en contra del matrimonio. Los muchachos argumentaban que el romanticismo constituye el verdadero sustento de las parejas y que es preferible acabar con la relación cuando éste se apaga en lugar de entrar a la hueca monotonía del matrimonio. El maestro les dijo que respetaba su opinión, pero les relató lo siguiente. Mis padres vivieron 55 años casados. Una mañana mi mamá bajaba las escaleras para prepararle a papá el desayuno y sufrió un infarto. Cayó. Mi padre la alcanzó, la levantó como pudo y casi a rastras la subió a la camioneta. A toda velocidad, sin respetar las señales de alto, condujo hasta el hospital. Cuando llegó, mi madre ya había fallecido. Durante el sepelio, mi padre no habló. Su mirada estaba perdida. Casi no lloró. Esa noche sus hijos nos reunimos con él. En un ambiente de dolor y nostalgia, recordamos hermosas anécdotas. Él pidió a mi hermano teólogo que le dijera dónde estaría mamá en ese momento. Mi hermano comenzó a hablar de la vida después de la muerte. Conjeturó cómo y dónde estaría ella. Mi padre escuchaba con gran atención. De pronto pidió: «Llévenme al cementerio». «Papá», respondimos, «son las 11 de la noche. No podemos ir al cementerio ahora». Alzó la voz y con una mirada vidriosa dijo: «No discutan conmigo, por favor. No discutan con el hombre que acaba de perder a la que fue su esposa durante 55 años. Se produjo un momento de respetuoso silencio. No discutimos más. Fuimos al cementerio, pedimos permiso al velador y con una linterna llegamos a la lápida. Mi padre la acarició, lloró y se dirigió a los que estábamos viendo la escena conmovidos. Fueron 55 buenos años, ¿saben? Nadie puede hablar del amor verdadero si no tiene idea de lo que es compartir la vida con una mujer así. Hizo una pausa y se limpió la cara. Ella y yo estuvimos juntos en aquella crisis cuando hubo que cambiar de empleo. Continuó. Hicimos el equipaje cuando vendimos la casa y nos mudamos de ciudad. Compartimos la alegría de ver a nuestros hijos terminar sus carreras. Lloramos uno al lado del otro la partida de seres queridos. Oramos juntos en la sala de espera de algunos hospitales. Nos apoyamos en el dolor. Nos abrazamos en cada Navidad y perdonamos nuestros errores. Cuando mi padre terminó de hablar, mis hermanos y yo teníamos el rostro empapado de lágrimas.
lo abrazamos y él nos consoló. Todo está bien, hijos. Podemos irnos a casa. Ha sido un buen día. Su madre está en buenas manos. Esa noche entendí lo que es el verdadero amor. Dista mucho del romanticismo y del erotismo. Más bien se vincula al trabajo y al cuidado que se profesan dos personas realmente comprometidas, la una con la otra. Cuando el maestro terminó de hablar, los jóvenes universitarios no pudieron debatirle. La razón era evidente. Ese tipo de amor era algo que no conocían. Mis queridos hermanos y amigos, el amor entre esposos creyentes va más allá del amor normal que nuestra sociedad nos enseña. El amor bíblico es más una decisión que una emoción o sentimiento. Es un amor que busca el bienestar de nuestro cónyuge antes que el nuestro. Las parejas que perduran en el amor son aquellas que han hecho su misión de vida el hacer feliz a su ser amado. Y sin duda, son aquellos que se convierten en socios de un hermoso proyecto llamado familia. Que Dios te bendiga.

0: El pastor Roberto de la Rosa presenta Reflexiones. Hoy bajo el tema Mentalidad de excelencia. Si pretendemos que Dios haga con nosotros cosas grandes, tenemos que cambiar la mentalidad hasta que no nos movamos con la mentalidad de reino, es decir, de excelencia, de esfuerzo, de hacer lo mejor de lo mejor. Nunca sucederá algo grande en nuestra vida. Si queremos dejar una huella y ser de bendición, tenemos que hacer las cosas con excelencia. Cualquier pensamiento de hacer las cosas con mediocridad no proviene de la mentalidad del reino de Dios. ¿Qué es excelencia? Es la capacidad de hacer algo que merezca elogio y admiración. Es producir cosas de calidad superior. La excelencia no solo es lo que hacemos en nuestro trabajo, abarca más que eso. Es una mentalidad de vida, es nuestra forma de pensar, sentir, creer, planificar y hablar. Dentro de nuestras posibilidades tenemos que dar lo mejor. Esto es mentalidad de excelencia. Cuando puedes hacer algo mucho mejor y no lo haces, es mediocridad. Alguien irónicamente decía, ¿para qué vamos a hacer las cosas bien si las podemos hacer mal? Así parece ser el pensamiento mediocre. Cuando te manejas con la mentalidad de dar lo mejor y ser fiel, Dios te dará una gracia especial, aún en circunstancias adversas. Puede cambiar lo que te rodea, pero tu interior nunca debe cambiar. Ha sido un verdadero placer haber conversado contigo en este día. Espero que haya sido de ayuda para tu vida espiritual. Que el Señor te bendiga ricamente. Para información y tus peticiones de oración, por favor, llámanos a los teléfonos 1-809-368-9371 o al 1-809-304-4628. Les habló Bien Bendecido Martínez.
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tu remanente en medio de todas las naciones. Gente que no se va a inclinar ante las tentaciones del enemigo. Gente que no se va a inclinar ante las propuestas del sistema de este mundo. 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
2: Lecturas diarias de Unánimes. La lectura de este día es tomada de la carta enviada por el apóstol Pablo a los creyentes en Roma. Allí en el capítulo 12, vamos a leer desde el versículo 9 hasta el versículo 12, que dice: el amor sea sin fingimiento. Aborreced lo malo y seguid lo bueno. Amaos los unos a los otros con amor fraternal. En cuanto a honra, prefiriéndoos los unos a los otros. En lo que requiere diligencia, no perezosos, fervientes en espíritu, sirviendo al Señor, gozosos en la esperanza, sufridos en la tribulación, constantes en la oración. Y la reflexión de este día se llama Gozosos. En la puerta de un hospital americano se lee: si no sabes sonreír, no entres. El cristianismo empezó con un canto de gozo angelical lleno de paz. Cuando el Señor nació, el ángel dijo: os doy nuevas de gran gozo. Y fue glorificado por las palabras que los ángeles dijeron a las mujeres cuando fueron al sepulcro: no temáis vosotras, ha resucitado y le veréis. Los que no ven en el mensaje del Señor una fuente de gozo es porque no se inclinaron para beber de sus aguas claras y puras de vida. Mis queridos hermanos y amigos, el gozo de los creyentes proviene del Espíritu del Señor. Por tanto, no depende de nuestras circunstancias de vida. Depende de nuestra fe en Él. Estemos siempre gozosos. Es un mandato y es su deseo. Que Dios te bendiga.

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0: bendiga más. Alabado sea el Señor. Damos las gracias a todos los hermanos que han hecho el gran esfuerzo de estar aquí. Hay hermanos que están haciendo diligencia en el interior, ¿verdad? Pedimos la oración por nuestra hermana Miriam. Alabado sea el Señor. A la hermana Yocasta, no está aquí. No está el esposo, Francisco, no está. Los hijos de Yocasta están aquí. Gloria sea al Señor. Estaba haciendo diligencia porque ayer le atracaron el hijo de ella, el más grande, por el celular. Hay que tener cuidado, un motorista, precisamente. Como hacen muchos hermanos, no lleven el celular en la mano. O sea, porque es un atractivo para los atracadores. El que le llame a usted y usted está camino para acá o para cualquier sitio, no lo coja. No lo coja hasta que llegue a un lugar seguro. Amén. Porque los ladrones, el motorista en motores, no es tan fácil. Alabado sea el Señor. Le damos las gracias a todos los hermanos que Yocasta está en el destacamento, en la charla, poniendo la querella. Pero el motorista, gracias a Dios, se quitó el casco y se le ve la cara muy bien. O sea que posiblemente lo agarren. Damos las gracias a todas las hermanas y los hermanos que nos estuvieron respaldando en las actividades de los caballeros y de las damas durante la semana que recién concluye. Amén, hermano. Gracias a todas las hermanas y hermanos por ese esfuerzo. Amén. Alabado sea el Señor. Estamos esperando un hermano que viene del departamento de evangelismo. ¿Ya llegó? Hermano Anderson. ¿Está orando ahí? Dios le bendiga, hermano Anderson. Alabado sea el nombre del Señor. Lunes, no, este tránsito no está fácil. Lunes, mañana, lunes 8, oración de las 3, dirige la hermana Águeda y la hermana Agustina Amparo. Y el culto en el hogar de una amiga de la hermana Martina, hermana Idania. ¿Está por ahí la hermana Martina? Sí, está ahí. Gloria sea el nombre del Señor. ¿Dónde se van a reunir? Ok. Ok. Una descarriada. Quiera Dios que venga a los pies de Cristo. Martes 9, oración de las 3, dirige Águeda y Joana Basora. Y tendrán reunión del personal de Escuela Bíblica de Verano, los niños, a las 7 aquí. Se ha pospuesto un par de veces. Vamos a ver, porque ya el tiempo lo tenemos casi arriba, ¿verdad? No es en julio que empieza. Gloria sea el nombre del Señor. El miércoles 10, oración de las 3, dirige María Dísla, Nairi, hermana Isabel Hernández. Y en la noche, Escuela Bíblica de Adultos, la pastora Marisa, no ha llegado todavía. Hermano, hay que darle el dinero para que ella pueda traer el material. Por lo menos los maestros van a estar aquí. Los alumnos, los maestros son a 900 pesos, el que le guste que le explique todo, y las guías, los alumnos, son más baratos, son a 450 pesos. ¿Y dónde va ella? Dios bendiga la hermana Evelyn. Entonces ya lo saben, 450 los alumnos y 900 los maestros, que son más explícitos. Jueves 11, oración de las 3, dirige Marcia y Joana Basora. El culto de Asociación de Caballeros Misioneros vienen de la Asociación de Caballeros Misioneros, vienen para acá. Ellos nos van a traer una información a los caballeros, así que tratemos de estar aquí, todos los caballeros, hagamos esfuerzo, porque viene una delegación de la directiva de la Asociación de Caballeros. Entonces, el culto de Asociación de Caballeros Misioneros, dirección hermano Elías Cruz. Hermano está ahí, que no se queda. Hermano culto de altar, hermano Cecilio Villafaña, tiene el culto de altar. El devocional, el hermano Emilio, Puerto Real. el cultural Johnny Peña, con una oportunidad el hermano Moisés Rustán, una oportunidad el pastor Carlito, el coro de la ofrenda el hermano Henry Sayas, presentación del predicador pastor Jaime Rodríguez, y predica el hermano de la Asociación de Caballeros Misioneros. No sé si va a predicar el mismo hermano Bienvenido, no sé, pero es uno de ellos que va a estar aquí y nos va a traer información de una actividad que ellos tienen a nivel conciliar. Ellos están muy agradecidos, por ejemplo, con las damas que los respaldamos. La pastora Dulce María está también muy contenta, le mandó saludos y las gracias por el respaldo que le dimos a la semana de caballero de ellos allá. Entonces, el viernes 12, limpieza profunda con la hermana Joana Basora y la que quieran venir a ayudar. Y en la tarde, a las 6, Escuela Bíblica de Niños de Extensión en la estancia de Marilín Terrero. El sábado, Escuela Bíblica de Niños a las 4. Y en la noche tenemos el culto de amigos a las 7. El tema metamorfosis está algo muy bonito, especiales, Eliezer, hermana Darling. Y el mensaje del evangelista Algenio Holguín, que ya es como de esta casa, ¿verdad? Hermano Algenio. Dicen aquí, invite un amigo y parte de la y sé parte de la transformación. Ayer se estuvo invitando, tempranito, Eliezer estuvo en la tarde allá atrás, invitando amigos para esa actividad. No pude bajar porque había una asamblea en el residencial donde yo vivo y querían que yo estuviera presente para mediar. Usted sabe como que siempre a los pastores y los que son cristianos en la junta de vecinos lo toman en cuenta. Y por más que traté de evadir, ¿qué va? Me pusieron como vocal. Por más que traté de evadir, hermano. Gloria al Señor. Entonces, el domingo 14, el culto dominical, y vamos a tener Santa Cena. Santa Cena el próximo domingo. Así que ya ustedes saben, Santa Cena. Alabado sea el nombre de Cristo. Hermano, los que puedan ayunar y orar, vamos a ayunar el martes y el viernes otra vez. No está aquí, pero vamos a ayunar otra vez por los hogares y por nuestros hijos, por nuestra familia. Amén, hermano. Estamos notando un ataque fuerte contra la familia. Ataque fuerte. No solamente problemas entre los esposos, sino con los hijos también. Hijos rebeldes. Hijos rebeldes.
1: Gloria a Dios.
0: Y es que Satanás sabe, hermano, que si él rompe la familia, ya todo se descalabra. Porque la familia es el sustento. Por eso que Dios es Dios de familia, porque Dios sabe que lo que se enseña en la familia, eso es lo que queda. A veces nosotros tenemos el error y creemos, hermano, que en la escuela es que le van a enseñar costumbres y buenos modales. No, la escuela es para adquirir conocimiento. Porque quieren que los maestros también eduquen. Entonces la educación es la casa que se da. Es la casa. Entonces nosotros tenemos que enfocarnos ahí. Si usted descuida a sus hijos, esa matica que va creciendo ahí, en vez de dar rosas, lo que le va a dar es pino. ¿Oyó? ¿Oyó? Y cuando esa mata crezca con espino, cuando usted no tenga fuerza y se quiera recostar en esa mata, ¿usted sabe qué es lo que va a recibir? Espina, lo van a apuñalar. Y por eso usted ve por ahí muchos viejitos, hermano. Mire, yo vi un crimen, porque eso no tiene otro nombre, que agarraron un señor mayor, le pusieron una mochilita con una botellita de agua ahí atrás y lo soltaron cerca de una bomba ahí en la carretera Mella. Yo estoy chequeando porque ya nos habían dicho que habían personas que hacían eso. Oiga lo que hacen para salir de los viejos. Oiga lo que hacen, lo botan. Pero lo botan de una manera, como ya las personas mayores no tienen esa ubicación, le ponen una mochilita ahí atrás y lo sacan y lo sueltan en el cruce o cualquier sitio por ahí. Y le dicen, vengo ahora que voy a buscar algo, papá, y se van. Él no sabe dónde está. Ahí tienen que recogerlo. Oiga lo que están haciendo esta generación, hermano. Oiga lo que están haciendo.
1: Ahora sí.
0: Oiga lo que están haciendo.
1: Gloria a Dios.
0: Gloria a Dios. Oiga lo que están haciendo, hermano. Así que esa matita que va subiendo.
1: Ahora sí.
0: Mire, ve qué está dando. Si está dando flor, su espina. Si está dando espina, está teniendo cambiado. Amén.
1: Gloria a Dios. Aleluya. Dios los bendiga. Dios los bendiga más.
0: Gloria a Dios.
1: Gloria a Dios. Aleluya. Sí. Alabado sea el Señor. Vamos a cantar esa canción de nuestro hermano Dani Berríos. Aleluya.

0: Aleluya. Qué bonito. Gloria al Señor. Dios les bendiga.
1: Gloria al Señor. Gloria a Dios. Gloria a Dios. Aleluya. Gloria a Dios. Dios le bendiga. Dios nos bendiga más. Damos gracias al Señor por esta oportunidad y por permitirnos estarnos aquí en su casa para adorar y bendecir su nombre. Amén. Gloria a Jesús. Dios bendiga a mi hermana Miguelina. Gloria al Señor. Gloria a Jesús. Vamos a estar cantando esta adoración. Si usted se la sabe, ayúdenos. Gloria a Jesús. Aleluya. Se titula Dios, solo tú. Gloria a Jesús. Aleluya. Gloria al Señor. Aleluya.

0: dice la palabra, que de qué nos vale ganarnos el mundo entero y que al final se pierda tu alma. Es que nada en este mundo puede llenar, gloria al Señor. Él es nuestra plenitud. Usted sabe lo que es encontrarse pleno. Es encontrarse completo. Es encontrarte satisfecho, gloria al Señor. Y en el Señor encontramos nuestra plenitud. Aleluya. Aleluya. Es que podemos alcanzarlo todo en esta vida. Y esta carne no se sacia, gloria a Jesús. Usted puede lograr éxito en su carrera, lograr éxito en el trabajo, lograr éxito en todo, alcanzar la fama, alcanzar el mundo entero, y al final, cuando está allá arriba, si no tiene a Cristo, está vacío. Si no, pregúntale a todos estos famosos, cuando le preguntan, al final siempre le falta algo, nada le llena. Andan por el mundo comprando yates, comprando esto, pero nada le llena, gloria a Jesús. Porque es que el hombre sin Cristo es nada. Es que en Cristo lo encontramos todo. Él es nuestra plenitud, aleluya. Y con esto no te estoy diciendo que no aspires a nada en esta vida. Tú puedes aspirar, gloria al Señor. Podemos desear, podemos anhelar, gloria al Señor. Pero aferrados al Señor y en su voluntad. Porque quizá mi voluntad sea yo alcanzar algo, pero esa no es la voluntad del Señor para mi vida. Aleluya. Gloria al Señor. Que no nos falte nada, gloria al Señor, aleluya. Gloria al Señor, que la presencia del Señor siempre nos acompañe. Gloria a Jesús, aleluya. No te sientas solo, hermano, gloria al Señor. Que a veces el enemigo quiere ponernos, gloria al Señor, que necesitamos esto, que necesitamos aquello. Y cuando algo nos falta, nos atribulamos, gloria al Señor. Cuando se nos daña esto, estamos turbados, gloria al Señor, aleluya. Pero no, si usted tiene al Señor, aleluya, usted lo tiene todo. Si tú tienes a Cristo, tú lo tienes todo, aleluya. Aleluya, tú eres mi plenitud, Señor.
1: Si yo te tengo a ti, lo tengo todo. Dilo, mi amado.
0: Y fuera de ti, dile, yo nada deseo, Señor.

0: Gracias Dios, aleluya.
1: Un aplauso a Cristo. La plenitud está en Cristo Jesús. Hermano, nos llegó una invitación de la Iglesia Central de la Asociación de Damas Misioneras para el viernes a las 7 allá, pero vamos a salir a las 6:30 porque estamos saliendo a las 6 y estamos yendo a abrir todas las iglesias donde vamos. Así que vamos a ir a las 6:30. A las 6:30 vamos a estar ahí, salimos para allá. Así que ya la saben las damas, nos toca el coro de la ofrenda. Ya lo saben. Amén. Vamos a dejar a nuestra hermana Mari para el coro de la ofrenda. Sigue usted sintonía con su emisora Radio Unción Celestial, transmitiendo desde Santo Domingo, República Dominicana, para América y el mundo. Son las 11:38 minutos en República Dominicana. Sigue usted en sintonía con nosotros y recuerde, hermano Moisés Cruz, no se duerma.
2: Al nombre de Cristo, a su nombre, a su nombre. Gloria al Señor. Le doy gracias a Dios para cantar el coro de las ofrendas. Dios le bendiga. Dios le bendiga más. Glorias al Señor. Aleluya. Gloria a Dios. Aleluya. Bendito sea el nombre de Dios. Mi alma te alaba, Jesús. Gloria a Dios.

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0: aleluya. Gloria al Señor, aleluya. Que Dios le bendiga. Que Dios les bendiga más. Al nombre de Cristo.
1: Gloria sea el nombre del Señor. Santo Dios, ha llegado la hora del mensaje. Le damos las gracias, ¿verdad?, a todos los hermanos que están aquí presentes. Tenemos hoy un predicador invitado del Departamento de Evangelismo del Concilio, el hermano San Luis, ¿verdad? Bendito sea el nombre del Señor. Alabado sea el nombre de Cristo. Padre, te alabamos y te glorificamos. Te damos toda gloria, honra y alabanza. Dios mío, usa a tu siervo como canal de bendición, Padre amado. Habla a nuestras vidas, a nuestros corazones y a los que están en sintonía con Radio Unción Celestial. También toque esos corazones. Mira a las hermanas Yocasta que está haciendo diligencia y los demás hermanos que están haciendo diligencia en el interior. También bendícelo a ellos de una manera especial. Son favores que te pedimos, Dios, en el nombre de Jesús, tu Hijo amado, nuestro Señor. Amén y amén. Nuestro amado hermano con nosotros.
2: Dios bendiga mucho, congregación. Dar un aplauso a Dios ahí donde estás. Aleluya. Santo eres, Señor. Para mí es un privilegio realmente estar en esta congregación este domingo para poder estar compartiendo con ustedes la palabra de Dios. Que todos los que estamos aquí estamos conscientes de que son las mejores que pueden ministrarse a nuestra vida, ya que ellas dan paz, dan vida, ya que ellas dan gozo, ya que ellas pueden transformar toda nuestra circunstancia, algo diferente, en el nombre de Jesús. Amén. Correspondo al nombre de Anderson San Luis Feliz. Pertenezco a la congregación de la Cristo Misionera Central, allá con mi pastor, pastora Juana Justo de Romero y mi pastor Hernán Romero. Actualmente soy presidente de Evangelismo Local, Cielo del Señor Jesucristo, para su gloria y su honra. Estamos a su disposición. Cualquier enlace que necesite con relación al ministerio y poder asistirle donde usted desee. Amén. Para la gloria y la honra del Señor. Quiero que vaya a su Biblia rápidamente al capítulo 22 del libro o del Evangelio según San Mateo, capítulo 22, versículo 37. Amén. Capítulo 22, versículo 37. Si el pianista se queda conmigo y no se me escapa, para mí sería un placer. Amén. Aleluya. Santo eres Dios. A tu nombre sea la gloria, Jehová. Aleluya. Gracias, Señor. Si me le pueden quitar un poquito el brillo al micrófono, sería bueno. Sería muy saludable para mi voz. Un poquito de brillo. Aleluya. Amén. Estamos en Mateo, capítulo 22, versículo 37. Amén. Amén. La palabra de Dios se lee bajo la autoridad del Padre, del Hijo y del Espíritu Santo. Dice lo siguiente. Dije, Jesús le dijo, amarás al Señor tu Dios con todo tu corazón, con toda tu alma y con toda tu mente. Vuelvo para atrás, leo el mismo verso. Les dijo Jesús, amarás al Señor tu Dios con todo tu corazón, con toda tu alma y con toda tu mente. Gracias a Dios te doy por tu palabra, por tu amor, tu misericordia y por tu paz que sobrepasa todo entendimiento. En este momento, Padre Celestial, me uno a tus santos aquí en la tierra y también en el cielo, clamándote a ti que tú ministres conforme a tu voluntad, que es buena, es agradable y también es perfecta, y que tú puedas enseñarle a ellos, Señor, que tus caminos son mejores que nuestros caminos, así también de altos, y tus pensamientos son también mejores que nuestros pensamientos. Ministrale, Señor, a ellos tu diseño y a que ellos puedan comprender tu palabra y que tu siervo sea usado como te agrade a ti, Jehová. Así como dice Isaías, capítulo 55, versículo 10 y versículo 11, que como desciende de los cielos la lluvia y la nieve y riega toda la tierra y la hace germinar y producir y da semilla al que siembra y pan al que come, así será la palabra que sale de tu boca. No volverá a ti vacía, sino que hará lo que tú quieras. Y será prosperado en aquello por la cual enviaste. Todo esto, Señor, tu pueblo juntamente conmigo, te lo rogamos en el nombre poderoso de Jesús. Amén. Y amén. Puede tomar asiento, amado. Permítame un tiempecito breve para compartir la palabra de Dios con usted, conforme a lo que el Señor me ha permitido traerle en este día. Y espero que sea de edificación para su vida y que sea un alimento que realmente le fortalezca y pueda derribar muros luego que usted entienda la palabra de verdad que vamos a estar predicando, porque ellas son vida y también son verdad. Amén. Quiero predicar bajo el tema hoy, es Él, es su presencia. Mírele al que está a tu lado como si usted es el predicador y dígale, es Él. Mírelo, no se preocupe, dígale, es Él, es su presencia. Yo creo que como que él no te ha escuchado, dile, es Él, es su presencia. Vamos, vamos, tóquelo otra vez y dígale, es Él, es su presencia. Y lo primero que hay que entender es lo siguiente, lo bueno es entender de dónde venimos nosotros. Si nos situamos en el libro de Génesis, nos vamos a dar cuenta que en el principio dice que la tierra estaba desordenada y vacía. Y dice que el Espíritu de Dios se movía sobre la faz de las aguas. Y me encanta todo porque había un caos tan grande que mi raciocinio quizás no da para entender esto. Pero Dios, que poderoso, y Él conoce todas las cosas y Él es el soberano. Dice que empezó a establecer un orden y empieza a separar las aguas de las aguas. Empieza a hacer la lumbrera, empieza a hacer cada una de las cosas. Y dice que al concluir su obra decía, y vio Dios que era bueno. Y así concluía el día, pero cuando usted se va al capítulo 1, versículo 26, versículo 27, Dios toma una decisión y dice que hagamos al hombre a nuestra imagen conforme a nuestra semejanza, para que señore, a nuestra imagen conforme a nuestra semejanza, para que señore sobre todo lo que he hecho sobre la tierra. Y dice que Dios hace al hombre y hace así por ende a la mujer. Y dice que en el capítulo 3 empieza a desarrollar cada una de las cosas. Y dice que ahí da detalles, que Él toma de la tierra y hace un muñeco de barro. Y dice que después sopla de su aliento de vida, sopla de su ruah. Y dice que después de ahí el hombre empieza a ser una alma viviente. Y luego Dios hace todo esto extraordinario y le pone todo a su disposición. Solamente le dice, todo yo te he dado, solamente no quiero que me faltes en algo. Del árbol del conocimiento que esté en el medio del huerto, del conocimiento del bien y del mal, no comerás de él. Porque ciertamente el día que comas de aquel árbol morirás. Y dice que el hombre y la mujer, no importando aquella situación, no importando aquella condición que Dios le hubiese dado, todos conocemos la historia, dice que en el mismo capítulo 13 ellos pecan. Pero qué bueno es Dios, que independientemente el pecado de Adán y Eva, independientemente de que Eva haga referencia a madre de todos los seres vivientes y Adán haga referencia a padre de todos los vivientes, Dios tenía un plan. Dile al que está a tu lado, Dios tenía un plan. Y Dios es tan bueno y tenía un plan tan excelente a través de nuestro Señor Jesucristo, que aunque el capítulo 3, versículo 23 de Romanos, que dice que por cuanto todos pecaron, están destituidos de la gloria de Dios, cuando usted salta al capítulo 6, versículo 23 de Romanos, se da cuenta que la dádiva de Dios se vida eterna en nuestro Señor Jesucristo. Todo lo que Adán y Eva hubiesen destruido fue unido en nuestro Señor Jesucristo. Independientemente de que el pronóstico era negativo para nosotros, porque somos seres humanos y también pecamos a través de esa simiente, Dios lo restauró a través del sacrificio que hizo en la cruz del Calvario. Y me agrada esto porque ahí se abrió la posibilidad de acercarme al Señor y darme vida, y no cualquier vida, tanto a mí como a usted, sino una vida en abundancia, una vida en plenitud, una vida donde nosotros podamos entender sus misterios, una vida donde nosotros podamos caminar en esa presencia, que conforme a lo que dice el Salmos capítulo 11, capítulo 16, versículo 11, es que hay plenitud de gozo y delicias a su diestra por siempre. Qué bueno es que Jesús vinculó mi pasado, mi presente y mi futuro con el Señor a través de ese sacrificio. Qué bueno es que Él mismo se hizo el camino, se hizo la verdad y se hizo la vida, para que por Él yo hubiese podido ser salvo, y todo lo que era contrario a mi vida, Él mismo lo anuló en la cruz del Calvario. Qué bueno es entender que aunque fui criatura y fui destituido, Jesús tiene un plan para mí. ¿Y quién es Dios por ende para nosotros? Es nuestro creador, es nuestro redentor. Él es que nos sustenta, Él es que nos provee, Él es que siempre está atento en cada una de las etapas de tu vida. Él que es tu pastor, Él que es el pan de vida, Él es que es el agua, Él que es la luz, Él es el todo del hombre, y por ende de Él nosotros debemos de depender. Qué bueno es nosotros poder contextualizar esto así, porque quiero hablarle de es Él, es su presencia. Y Anderson, ¿por qué tomaste este verso? del capítulo 22, versículo 37, que dice que amarás al Señor tu Dios con todo tu corazón, con toda tu mente y con todas tus fuerzas. Y es porque de este versículo radica toda la existencia del ser humano. Todo el propósito que debe de tener el ser humano hacia Dios es amarlo. Porque el amor no te limita. El amor, incluso dice Pablo, que no tiene ley. El amor realmente, ¿qué te vas a hacer? Te va a hacer dar a ti el salto de fe a donde Dios quiere que tú lo des. El amor es que te va a hacer a ti amar a la persona que está cerca de ti. El amor es que va a hacer que tú dejes tus limitaciones mentalmente hablando y te acerques al altar de su gracia para que encuentres su oportuno socorro. El amor es que va a hacer que tú ames la presencia de Él. ¿Qué importancia, por ende, debe de tener esto en mi vida? La importancia más radical. La importancia donde tú entiendes que Él es la santidad personificada. De que tú entiendas de que realmente debo de ser santo porque Él es santo. De que realmente debo de dar la milla esta porque Él quiere que yo la dé. De que realmente debo de acercarme a Él para entender su propósito, entender su camino, entender el desarrollo que Él quiere para mi vida. Para poder entender eso, debo de entrar y amarlo a Él primero sobre todas las cosas. Por eso quiero hablarte de esto. De Él es su presencia. Y haciendo esta pequeña introducción de la palabra de Dios, para poder aplatanar el mensaje, quiero que entienda que el amor es que hace que mi pareja se sienta cómoda. Cuando yo le digo, Bombón, yo te amo, tú eres lo más importante de mi vida, tú fuiste la mujer que Dios me dio para mí. Por eso te honraré, por eso daré más de lo que humanamente hablando yo puedo dar. Por amor yo lo daré por ti. Y así ese mismo amor yo lo correspondo, porque así mismo como yo la amo a ella, ella también me corresponde. Eso es lo más hermoso. Pero el amor de Dios no es así. Nosotros en ocasiones, lamentablemente hay que decirlo, amamos porque no aman. Por eso el segundo mandamiento es fácil: amarás a tu prójimo como a ti mismo. Porque Jesús mismo revela: hagan con los demás como usted quiere que hagan contigo. Entonces en ocasiones tú das para recibir. Pero el amor de Dios no es así. El amor de Dios va un poquito más allá. El amor de Dios es tan extraordinario que independientemente de que tus pecados sean rojos como el carmesí, Él lo vuelve como la blanca lana. Que independientemente de que tú le faltaste a Él, Él no se limita para resplandecer en tu vida. Que independientemente de que tú hayas entrado a lo de bar, todavía Él está pendiente a ti. Porque Él dijo, hijo mío, eres tú, a ti yo te he puesto nombre. No importando tu pasado, no importando tus circunstancias, no importando lo que tú puedas hacer sobre la tierra, el amor de Dios nunca deja de ser. Él te sigue amando independientemente de la temporada que está viviendo. Por eso es bueno depender no del pastor, aunque es bueno tener el contacto del pastor. Es bueno tener su número de WhatsApp, pero el pastor no te va a poder socorrer donde la mano de Dios te puede socorrer, porque Dios no tiene límite. Por eso es Él en su presencia. Por eso cuando depende de Él, no importando de que la nevera no tenga despensa, tú sabes que Jehová proveerá. No importando de que tu hijo le esté yendo mal en el colegio, tú sabes que Dios hará la obra en él. No importando de que te botaron del trabajo, tú dirás, alma mía, alaba a Jehová y no olvides ninguno de tus beneficios. Porque tú no dependes de ti mismo, tú dependes de lo que dijo Él. Qué bueno es depender de lo que dice Él. Por eso la canción que la joven cantaba, que decía, eres tú ahorita. Yo dije, wow, Señor, es que eres tú. Es que eres tú, Señor. Es que no hay otra fuente, amigo, no hay otra fuente, hermano. La única fuente de vida se llama Jesús. Y de hecho, todo fue hecho por Él y para Él. Todo fue diseñado por Él, pero también todo fue diseñado para Él. Él es el autor y es consumador de la misma fe. O sea, con Él empieza todo y con Él termina todo. Por eso que el protagonista de esta película, yo estaba confundido, yo creía que era Jesús. Y el protagonista de esta película no es Jesús, el director de esta película. Jesús, Él te hizo a ti protagonista en esta película. Por eso quizás tú te equivoques en el guión, porque hay algunas excepciones. Yo como director, yo plasmo unas reglas en la película, plasmo una pauta en la película. Quizás el autor se equivoque y haga otra cosa. Yo me he equivocado muchas veces, al igual que ustedes se han equivocado muchas veces. Pero el autor es tan consciente que dice: por él yo morí. Yo sabía que él iba a pecar, yo sabía que él iba a fallar. Y así mismo en los guiones de la película hay escenas donde el autor no tenía que hacer eso y lo hace y lo dejan. Dice: wow, quedó bien eso ahí, vamos a dejarlo. Y esas mismas excepciones Dios tiene en tu vida. No es que está bien lo que existe, es que Él tiene gracia inmerecida para ti. Y como el director y el autor de esta película, para él el futuro es historia. Para él lo que va a pasar ya pasó. Ya él sabe lo que iba a ocurrir en ti. Por eso él dice: mi presencia irá delante de ti, te dará descanso. Por eso quiero hablar de esto, de su presencia en esta mañana. Quiero hablar de su presencia, porque su presencia, si amo su presencia, todo en mi vida será diferente. Porque cuando yo amo algo, yo cuido eso. Tengo aproximadamente con mi pareja, creo 14 años. 14 o 15 años con mi pareja. Ella tenía 14, no haga esta locura, olvídese de eso. No es fácil, no es fácil para nada. Ya tenía 14, yo tenía 16 años. Yo me convierto, yo voy de atrevidón de la mamá y yo le digo: yo quiero orar con su hijo. Yo iba consciente de que no era esa edad que íbamos a formalizar el noviazgo, pero voy consciente. Dios bendiga, hermana. Voy consciente y cuando la veo, la mamá me dice: sí, cuando ella termina su escuela, yo es perfecto. Yo venía con eso de antemano preparado. Hablé con la pastora, hablé con su padre, ya habló con su papá. Dejé que ella se embrujara ahí. 14 y yo 16 años. Y hay algo que no hizo permanecer, y ese es algo, se llama el amor. Ese amor, durante ese tiempo, ella 14, yo 16, ahora tengo 31, ella tiene 28. Ese amor fue que no hizo florecer. No fue nuestras fuerzas, porque decidimos algo: vamos a honrar a Dios por encima de nuestros deseos. Vamos a honrar a Dios por encima de quienes somos. Hubieron fricciones, hubieron momentos difíciles donde uno tuvo que escaparse. Hubieron momentos que espérate, hey, vamos a correr. Por eso le digo: no se meten a esa locura, olvídese de eso. Y esta generación no es la misma de antes también. Yo soy desde los 90, los 90 y los 2000, algo muy diferente, en verdad. Olvídese de eso. Pero lo que quiero resaltar es que Dios nos dio la oportunidad de permanecer. Y hoy tenemos una niña, hoy tenemos negocio, hoy tenemos casa, hoy estamos bendecidos, gracias a Dios, porque honramos a Dios y honramos nuestro amor. O sea, el amor, cuando tú honras algo, tú cuidas eso. Y cuando tú honras la presencia y la presencia permanece en tu vida, tú transformas el lugar donde tú llegas. ¿Por qué? Porque su presencia transforma las cosas. Y como tú eres representante de Dios aquí sobre la tierra, donde tú pisas, entonces Dios pisa. Pero cuando la presencia está contigo, es que hay un cambio. No sin ella, es con ella. Porque ella es lo único que hará la diferencia en tu vida. Ahí se diferencia. Por eso que usted ve muchos hermanos que están tristes siempre. Ojo. No es que no pases situaciones, no es que no llores como Jesús lloró por Lázaro, no es que no tengas circunstancias en la vida, pero lo que no puedo empalmar es cómo es que yo siempre en mi vida voy a andar en guerra. Hello. ¿Cómo no tengo temporada de bonanza? Eso no lo puedo empalmar ni con la palabra de Dios. ¿Por qué? Porque su presencia me da una paz que sobrepasa todo entendimiento. O sea, por eso que usted va al libro de Habacuc, capítulo 3, versículo 16 al 17. Y usted se da cuenta que él dijo: aunque la hoguera no florezca, ni en la vida haya frutos, ni los labrados estén dando mantenimiento. No importa lo que esté pasando, yo me alegraré en el Dios de mi salvación. Porque él entendía que no dependía de lo que estaba pasando. Él dependía de lo que dictaba el cielo. Y lo que el cielo dijo de ti, iglesia, es más grande que lo que está viviendo. Lo que el cielo dijo de ti es más grande que la circunstancia que está viviendo. Pero hay un secreto, no sé, nótese. Capítulo 23 de Salmo, versículo 1. Hay algo que dice que el Señor es mi pastor y nada me faltará. Versículo capítulo 6. Por ende, ciertamente el bien y la misericordia me seguirán todos los días de mi vida. Y en la casa moraré, de Dios moraré por largos días. Hermano, hay un secreto ahí. El secreto es revelado en el versículo 1. Para que te vaya bien todos los días de tu vida. Independientemente de lo que esté viviendo, Jehová tiene que ser tu pastor. Pero ¿cómo voy a decir y cómo en mi vida se va a reflejar que Jehová es mi pastor si ya ni oro? ¿Cómo voy a decir que Dios es mi pastor? Ni ayuno ya. ¿Cómo voy a decir Jehová es mi pastor si ya no hago ni silicio ni vigilia? ¿Cómo voy a decir que Jehová es mi pastor si cuando se me llama a la obra no correspondo al llamado? Esto no funciona a mi manera, esto funciona a la manera que dice la palabra de Dios. Y si Jehová es tu pastor, dice Jesús, mi oveja escucha mi voz y me oyen. Me siguen, me obedecen. Por ende, cuando tú amas esta presencia y cuando él es tu pastor, todo te irá de manera diferente. No es que no te vaya a ir mal, ¿ah? Ojo. Póngale un signo de aclamación ahí. Ojo. No es que no vayas a tener circunstancias, porque como ¿qué somos nosotros para no tener circunstancias? Si Jesús dijo, si al árbol verde le hicieron eso, imagínense a ustedes. Pueden venir circunstancias. Salmo capítulo 1 lo dice. Dice, él será como árbol, él será como árbol plantado junto al corriente de aguas, que sus hojas no caen y todo lo que hace prosperará. Por al árbol le llegan su temporada. Viene el invierno, viene el verano, viene el otoño, viene la primavera. Cada una de las estaciones afectan el follaje del árbol. Pero me asombra algo de ese árbol. Que aunque le llegue en la temporada, no por eso él cambia. Yo creo que hay algunos que no me entendieron. Yo tengo que decirlo otra vez. Aunque venga en la temporada, ese árbol siempre da su fruto en su tiempo y sus hojas no caen. El tiempo de ese árbol es constante porque vive plantado junto a corriente de agua. Vive plantado en su presencia, en su palabra, amándolo a él. Pueden venir circunstancias, pero de él dependeré. Por eso es que en ocasiones usted ve hermanos que mueren en un proceso y el otro vive. Y usted dice, ¿cómo es que la hermana Fefita se veía danzando siempre en la iglesia? Se veía rompiendo la silla, hablaba en lengua que el apóstol Pablo. Y cuando llegó la tentación cayó. ¿Y cómo es que el hermano Perencejo, el hermano fulano cualquier, no le voy a poner un nombre propio, el hermano yo lo veía siempre así como tranquilo en el culto y siempre se iba a la esquina del altar y no lo ponían a predicar, no oraba mucho en el altar, en público, sino que siempre vivía tranquilo, pero ese hermano todavía ha permanecido? Porque el secreto no está en la mucha espuma y poca leche. El secreto está que aquel hermano estaba fundamentado sobre la roca, sobre la presencia de Dios. Y él no hacía muchas películas, pero vivía en el secreto. Porque el secreto de esto está en el secreto que tú tienes con el Señor. Es permanecer plantado en él, en su presencia. Por eso es que si él es su presencia, no depende de mí. Porque si dependiera de mí, cuando el hermano me hiciera un agravio, yo le insultara. Pero como no depende de mí, yo quiero honrar a Dios. Cuando el hermano me hace un agravio, yo le digo: Dios te bendiga, hermano. No lo maldigo en el corazón, ni tampoco lo maldigo con la boca, porque en ocasiones lo bendecimos con la boca.
3: Se fueron algunos. Puede decir aleluya conmigo, aleluya.
2: Y esto no corresponde a la presencia de Dios. Porque cuando tú estás afinado con la presencia de Dios y tú la honras, realmente lo que tú manifiestas aquí en lo público también ya está en tu corazón. Jesús dice: Señor, ¿por qué no te siento? No, que no lo sientes, que tú no lo estás buscando. Señor, ¿qué pasa? Que no te veo obrando como obrado en ti, si Él quiere que tú lo honres. Y yo le he dicho al Señor, escuche bien esto, yo le he dicho al Señor: Señor, por favor, no me bendiga cuando yo esté en falta contigo. Porque yo estoy consciente de que la palabra de Dios dice que Dios hace llover sobre justos e injustos, porque su misericordia es increíblemente buena. Pero yo le digo: Señor, no lo hagas, no me bendigas, porque quizás yo voy a entender que soy bien y voy a seguir en el mismo camino. Por favor, no me bendigas cuando esté en falta, porque nos mal acostumbramos y creemos que estamos bien y sentimos el frío y dije: ay, se me erizaron los pelos. Pero hace mucho que Dios no está cerca de ti. Sé mucho que la presencia se fue. Sé mucho que no sientes aquel movimiento que vivías en el principio, cuando tú decías: Señor, yo doy por ti todo. Esa canción que dice: y si te tengo a ti, lo tengo todo. Hay que honrar eso. Porque si Dios es conmigo, ¿quién contra mí? Si Dios es contigo, ¿quién contra ti? Si Dios es con nosotros, ¿quién contra nosotros? Capítulo 14, versículo 14 de eso dice: Jehová peleará por ti, tú tendrás descanso y tú estarás tranquilo. Pero tienes que aprender a depender de Él, tienes que aprender a mirarlo a Él, a honrar esa presencia tan hermosa. Por eso en un momento determinado, Moisés, Dios le da una palabra y le dice: oye, yo mandaré un ángel contigo. Le dice: espérate, Señor, ese no fue el trato. Si tu presencia no va conmigo, no me saque de aquí. Escuche, Moisés le dice: Señor, si tu presencia no va conmigo, no me saques de aquí. Y Dios le dice: mi presencia irá contigo y te dará descanso. Y Él se lo dice luego de él decirle: no, espérate, Señor. Reconfirmo otra vez: si tu presencia no va conmigo, no me saques de aquí. Y no se queda ahí, porque yo digo que hay gente que va un poquito más allá, porque hay gente que son locos en el Señor. Y le dice: Señor, yo necesito que tú me muestres tu gloria. Y yo me quedo mirando a Moisés y yo le dijera: Moisés, pero tú lo que eres un abusadorazo. ¿Cómo tú le dices a Dios: muéstrame tu gloria? Si tú has visto columna de nube de día y columna de fuego de noche, tú has visto el maná caer del cielo, tú has visto que de la roca sale agua, tú has visto que se divide el mar en dos, y tú le dices a Dios: muéstrame tu gloria. Eso me sale a mí, que no habite ni el miñiqui del Señor. Pero a ti, que has visto cosas grandes en el desierto, tú le dices: Dios, muéstrame tu gloria. Y oye, nosotros cuando andamos en lengua ya dijimos que tenemos todo. Y aquel hombre que ha visto cosas extraordinarias del Señor le dice: muéstrame tu gloria. Porque él entendía que había algo más en la presencia de Dios. Dígale al que está a su lado: hay algo más. Vamos, dígaselo así con cara de predicador y dígale: hay algo más. No te conformes, hay algo más. Moisés le dice: Señor, muéstrame tu gloria. Y Dios le dice: ¿qué es lo que tú quieres ver, muchacho? Sí, que yo te quiero ver a ti. Entonces yo lo que yo voy a hacer por ti, Moisés: te pondré en la hendidura de una roca y yo pasaré por ahí, porque no hay hombre que me ha visto a mí haya vivido. Yo pasaré y te mostraré por lo menos mi espalda, Moisés, un resplandor, algo para que te complazca. Ay, ay, ay, ay, ay, ay, ay. Hay alguien que te tiene que atrever a decirle a Dios: Señor, por favor, muéstrame tu gloria. Éntrame en tu presencia de tal forma que los muros caigan. Señor, yo necesito que vaya delante de mí, me dé descanso. Está dura la prueba, pero yo sé que tú puedes hacer que la ecuación tenga un resultado diferente.
4: Claro que sí, aunque se ve adverso. Se ve diferente de lo que Dios te dijo, pero no es nada. Porque matemáticamente, cuando usted multiplica 0 por 1, le da 0. Cuando usted multiplica 10 por 0, le da 0. Si multiplica cualquier cantidad multiplicada por 0, le da. Pero Dios es diferente. Me asombra porque dice que Él da. Él da esfuerzo alcanzado. Escucha esto bien. Y multiplica la fuerza donde hay ninguna. O sea que aunque tú no veas resultado aparentemente hoy en tu día, no te preocupes. El Dios al que tú le sirves te saldrá al encuentro. Y su presencia te dará resultados. Dale un aplauso fuerte al Señor. Aleluya. Ve los beneficios de honrar a Dios y amarlo. ¿Ah? Y lo mismo que tú le das un masajito a tu esposa hoy y después tú vayas a darle besitos que no das, y después querés ir a dar besitos. No es lo mismo, varón, ¿verdad? No es lo mismo tú estás ayunando y orando y estás en la presencia de Dios que no hacerlo. No es lo mismo. Aunque el Señor te bendiga, pero no es lo mismo. No es lo mismo tú honrar aquella palabra que Dios te dio y al que no la honra, no es lo mismo. Por eso cuando usted se va al Salmo capítulo 73 se va a dar cuenta de algo. Punto número uno que quiero tocar dentro de la presencia es: en su presencia hay respuesta. Dígale al que está a su lado, en su presencia hay respuestas. Salmo capítulo 73, usted se va a encontrar un hombre que yo amo esa historia. El salmista Asaf. El salmista Asaf está viviendo un momento tenso, un momento difícil de eso que uno vive. Y uno dice: Jehová, ¿hasta cuándo? Son momentos donde usted siente que usted se ahoga. Ese momento donde usted siente que usted no da para nada. Usted consulta a Dios por el urín y el tumín ahí no lo ve. Usted le dice: el pastor, tengo 3 días con esta situación. Y el pastor ni le responde. Está ocupado él, pero Jehová duerme. Jehová se cansa, su líder se cansa, yo me canso, él se cansa, pero Jehová nunca duerme. Jehová siempre está activo, 24 horas, 7 días a la semana, los 365, 66, 67, 68 días del año. Él sí sabe dar la milla extra. Por eso es que cuando eras condenado a muerte por la palabra, Él mismo te dio vida por la misma palabra. Porque Él siempre da la milla extra por nosotros. Y yo veo que Asaf, hermano, Asaf está viviendo ese momento tenso. Y dice: por poco se deslizaron mis pies. Por poco se deslizaron mis pies. Porque tuve envidia de los arrogantes. Vi cómo ellos con altivez lograban todos los deseos de su corazón sin congoja. Ellos criaban las vacas y todas las vacas daban a luz. Ellos abrían un pozo y el pozo daba agua. Por poco tuve envidia de la vecina. Por poco tuve envidia del vecino. Por poco tuve envidia de mi jefe. Porque vi que ellos hacían el mal y no se le servían a Dios. Y a ellos le iba bien y a mí me iba mal. Yo oraba y me iba mal. Yo ayunaba y me iba mal. Yo vigilaba y me iba mal. Yo hacía la obra y me iba mal. Pero ellos que no le hacían caso a lo que Dios le decía, le iba bien. Y dice Asaf: por poco se deslizaron mis pies. Y no sé si usted ha vivido ese momento donde usted se siente tenso, está viviendo un momento tan incómodo así, que usted dice: ¿por qué se murió?

contra servir a Dios sin contra no servirlo. Pero él mismo después declara en el mismo Salmos: está bien, por poco se deslizaron mis pies, porque tuve envidia de ella. Pero cuando entré delante de él, cuando entré en su presencia, cuando fui en el lugar indicado, cuando llegué donde tenía que llegar, me di cuenta cuál es el fin de ellos. Me di cuenta que el resultado de servir a Dios es más favorable que el resultado de no servirlo. Alaba la gloria de Dios. Me di cuenta que Dios lo ha puesto a ellos para deslizaderos, pero a mí me guardará para la redención postrera. Ay, ay, ay, ay, ay, ay, ay. Cuando alaban el nombre de Dios, aunque a ellos les vaya bien, a mí al final me irá mejor. Necesita respuesta, entra a tu presencia. Necesita la respuesta, entra a su presencia. Porque estamos vagos, queremos ir a TikTok y encontrar un profeta que nos diga que necesita. Yo me asombro cuando yo veo a mi peluquero. Mi peluquero es una persona cristiana. Gracias a Dios, sí, realmente digo gracias a Dios, porque no es el mismo ambiente cuando usted va a un peluquero secular que a un... que a un cristiano. Cuando te va al cristiano, te va a escuchar el avance en el otro lado. Él para su gente tiene que tener un dembow, tiene que tener cualquier cosa. Entonces yo me siento más cómodo con el cristiano. Entonces estamos hablando ahí de la palabra de Dios y él me dice: wow, por en TikTok es que hay más profetas. Así es. En TikTok usted entra a las 6 de la mañana y hay 10 profetas. Entra a las 7 de la mañana y 15 profetas. Entra a las 8 y hay 20 profetas. Y usted dice: y es que ellos no duermen, es que no tienen descanso. ¿Cómo es que ellos siempre tienen revelación si ni oran? Tú lo ves a las 6, a las 7, a las 8 conectado. ¿Cuándo es que Dios le habla? ¿Cuándo es que Dios le da la revelación, hermano? Pero lo que pasa es que somos imitadores, somos como monos. Y muchas veces perdemos la esencia porque no queremos entrar a su presencia. Por eso que usted sabe encontrar que el profeta Eliseo era diferente que el profeta Elías. Dos profetas, diferente unción, mismo Dios. Y aunque eran discípulos uno de otro, te vestían diferente. El punto es que en ocasiones queremos imitar lo que hacen los demás y no nos afanciamos en lo que Dios quiere decirnos. No queremos comernos el rollo. Y por eso cometemos tantos errores, porque no entramos al lugar indicado como entró Asa. No honramos la presencia de Dios, por eso no tenemos la respuesta que Dios nos quiere dar. Por eso es que vivimos muertos en lugares donde no tenemos que estar muertos, sino tener vida y darle vida a otros. Pero vamos a llegar a eso cuando honremos la presencia de nuestro Señor y querido, amado Jesucristo. Cuando nos detengamos y honremos aquella presencia, cuando nos detengamos y escuchemos su voz y entremos donde Él quiere que nosotros entremos, ahí tendremos los resultados que realmente nuestra alma desea, nuestra alma necesita. Por eso cierro con esto. Hay un personaje llamado David, que usted lo conoce. David, en un momento determinado de su vida, queriendo honrar el arca, la presencia de Dios, decidió ir a buscar el arca. Hay una situación con el arca. Contextualizo la historia. Dice que en los tiempos cuando Elí era el sumo sacerdote, sus hijos cuando fallecieron se llevaron el arca del pacto a la guerra. Dice que el arca del pacto ellos la pierden y matan a los dos hijos. Ahí es que Elí le llega la noticia de que sus hijos murieron, y como que él no tiene una reacción. Pero cuando le dicen el arca se la llevaron, se cae para atrás y se denuncia. Fue más fuerte la noticia de que perdieron la presencia, de que perdió sus hijos. Porque Elí, aunque estaba viviendo esa deformidad de familia, él entendía la importancia del arca, de la presencia de Dios en el pueblo de Dios. Él entendía qué tan importante era esa arca, que representaba la misma gloria de Dios en medio del pueblo. Y dice que los filisteos se la llevaron a su pueblo. Y dice que los filisteos estaban haciendo burla y ponen la presencia de Dios juntamente con su Dios. Dice que cuando ellos van al otro día encuentran al Dios.

0: Dice que van al otro día y lo encuentran sin cabeza. Dicen que van al otro día, ahora lo cuentan sin manos, sin cabeza y entonces postrado. Dando a entender, el Dios a que usted le sirve, iglesia, el Dios que yo me sirve es más grande que todo lo que existe. Y sepa que ese mismo Dios es el Dios que hoy quiere estar con usted más pegado que nunca. Es el mismo Dios que quiere que tú lo honres. Es el mismo Dios que no hay Dios sino solo Él. A mí me encanta su carácter porque Él es tan presumido. Me encanta presumir con esa presunción que Él tiene. Porque Él dice en Isaías: yo soy Dios, yo soy Jehová, y fuera de mí no hay otro quien salve. Ese Dios tan presumido que tiene con qué dársela es el mismo Dios que pelea por usted. Que dice: tú eres real sacerdote. Que dice: tú eres pueblo santo. Tú eres una nación escogida por Dios. Tú eres mi hijo. Ese mismo Dios que quiere que tú entres a su presencia. Ese Dios que corta cabeza a los otros dioses. Ese Dios que te enseña que no importando lo que esté pasando, cuando tú decides honrarlo, pasa como Sadrach, Mesach y Abednego, o Azarías, Misael y Ananías. Que aunque te entren en medio del horno de fuego, tú permanecerás. Porque tú decidiste honrarlo a Él sobre todo. Y esta historia yo veo que ponen el arca y no aguantan más. Y dice que le empezaron a salir tumores al pueblo filisteo. Porque la presencia del arca no estaba diseñada para estar ahí. En un pueblo pagano. En un pueblo que no lo honraba. Ese premio, esa gracia, eso no le pertenecía a ellos. Su corazón no estaba condicionado para que la presencia permaneciera ahí. Por eso no llegan circunstancias, en vez de venirnos bendiciones. Porque somos muy hipócritas. Discúlpeme si se golpea con esto. Pero ¿cómo es que yo soy el siervo de Dios y yo soy la varona de Dios y tengo 5 claves para entrar en mi celular y mi esposo no se da? Se fueron algunos. Creo que me tengo que devolver para atrás, pastor. Alguien dice conmigo: aleluya. Gloria a Dios, vamos, alabe a Dios que estamos aquí todavía. Mi rey, pero yo soy el siervo más ungido. Pero ay, si mi esposa topa el celular. Se fueron otra vez. Entonces no corresponde esto con la presencia de Dios. No corresponde. Por eso mi corazón tiene que estar condicionado a su presencia. No su presencia en mi corazón. Porque ella no fue creada por causa de mí. Yo fui creada por causa de la presencia. Yo fui creado para vivir dentro de ella. Dentro de esa chequina, dentro de esa presencia tangible de Dios, donde tú sientes que las cosas cambian, donde tú abres un pozo y las cosas funcionan. Se da porque Dios pisó contigo. Yo veo que los filisteos dicen: ya yo no aguanto esto. Yo tengo que sacar esta arca de aquí. Y dice que mandan el arca del pacto y llega a la casa de una persona llamada Abinadab. En Abinadab dice el arca, la palabra de Dios, que el arca duró 70 años. Diga conmigo: 70 años. Y no pasó nada. 70 años dura allí el arca de Dios. Y dice que David tiene en su corazón y dice: hay que ir a buscar aquella presencia de Dios. Yo tengo que honrar a Dios. Y dice que se levanta entre salto, entre danza, va a la casa de Abinadab. Gozoso que va a traer la presencia de Dios. El arca que tiene en la casa de Abinadab 70 años. A Saúl nunca le importó eso. A Saúl nunca le importó la presencia de Dios. Pero a David sí. 70 años sin el arca. David tiene esa decisión. Dice: yo tengo que ir allá a buscar el arca. Y dice que sale entre cánticos y danzas, entre salterios, entre gozo del pueblo. Dice que él va con el pueblo. Dice que va a la casa de Abinadab. Y Usa y su hermano lo montan el arca en un lugar donde no podía ser montada. Otro lugar que no era indicado. Pues mire, digo, si Dios te dio la palabra de Dios y Dios te enseñó cómo tú tienes que buscarlo, ¿por qué tú quieres cambiar el patrón? Dios te dio el manual. Dios te enseñó cómo hacerlo. ¿Por qué tú quieres cambiar el patrón? ¿Por qué quiero hacer las cosas diferentes, iglesia? ¿Por qué queremos adaptarla a nosotros y no nosotros a ellas? ¿Por qué ahora queremos hacer las cosas como una discoteca y no como la palabra? ¿Por qué queremos cambiar las cosas? ¿Por qué? Si Dios no te enseñó así, ¿por qué? Si el manual de vida te dice las cosas como corresponden, ¿por qué hacerla a mi manera? Si a mi manera nunca ha funcionado y nunca funcionará. Porque los resultados de Dios, escuche esto, no son temporales, son para la eternidad. No repercuten en el momento. En el momento que quizás tú crees que te está saliendo con la tuya, mochando al jefe por atrás. No, iglesia. No corresponde, porque Dios es justo y ama la justicia. Y es el hombre recto que verá su gloria, verá su rostro. Esto no está diseñado para cualquiera, esto está diseñado para el que quiere honrar a Dios. Su presencia. Por eso el mismo salmista dice: yo prefiero un día en tus atrios que mil fuera de ellos. Usted sabe que los atrios, iglesia, los atrios no es ni la casa de Dios. Los atrios son el patio. El salmista David dice: yo prefiero estar en tu patio que estar fuera de ellos. Yo prefiero estar más cerca de ti que estar más alejado de ti. Eso es honrar a Dios. Yo prefiero estar en tus atrios que mil fuera de ellos. Más cerca de ti, Señor, porque más cerca de ti la cosa tiene resultado diferente. Y montan el arca en un lugar donde no debía de ser montada. Había una regla de cómo había que llevar el arca. Dice que cuando Usa y su hermano la llevan, dice que el arca va tropezando en el carruaje y se tropiezan y el arca iba a caer. Y Usa, porque no es una mala intención aparentemente, dice que extiende su mano y toca el arca. Diga conmigo: se fue. Se fue Usa. ¿Escucha, hermana? Se fue Usa por no querer que el arca caiga al piso. ¿Ves qué tan difícil es nosotros querer hacer las cosas fuera de los patrones de Dios? Yo creyendo que estoy honrando a Dios y haciendo su obra, y no tengo tiempo para orar. Soy el que más vivo predicando, pero no tengo tiempo para orar. Entonces estoy haciendo la obra del dueño de la obra, pero no tengo secreto con el Señor de la obra. Ya no estoy entrando a su presencia, pero estoy yendo a muchas misiones. Soy el que más toco en el concilio. A mí es que más me invitan a cantar. ¡Ey! ¡Peligro! Por eso Usa quería honrar a Dios y que agarrando el arca y se fue. Pérez Usa. El quebrantamiento de Usa le pusieron en aquel lugar. Porque Usa no estaba diseñado para tocar el arca. Había leyes como había que llevar la presencia de Dios. Y dice que David triste dice: no voy a llevar esta arca. ¿Quién soy yo para llevar esta presencia a su lugar santo? Y la dejó en casa de un hombre llamado Obed Edom. Y termina el texto diciendo ahí, en esa historia del capítulo, que fue grandemente bendecida la casa de Obed-Edom y toda su familia. En solamente 3 meses. Escuche, en 3 meses Dios bendijo la casa de Obed-Edom, como no lo hizo en 70 años en la casa de Abinadá. ¿Y quién era Obed-Edom? Obed-Edom era un descendiente de los levitas. Era un descendiente de una persona que sí podía tener el arca en su casa. Y tu corazón se ha condicionado para que la presencia te bendiga en lo que no ha hecho en 20 años, en 3 días. Y tú estás condicionando tu vida para lo que Dios no hizo en mucho tiempo, se acondicione a este tiempo que estás viviendo. Yo conozco un Dios que puede sorprenderte. Yo conozco un Dios que puede sacar tu alma del muladar. Yo conozco un Dios que en un día hace lo que hizo con Mefibosé. Que él estaba allá en Lodebar, perdido, cojo. Oye, una vida en desastre. Pero conozco un Dios que hace que un rey se levante un día por la mañana y diga: yo necesito hacer misericordia. Y ya va a llamar a Mefibosé. de allá de lo de bar, del lugar sin pan, del lugar del incompleto, del lugar donde no hay nada, a estar en el palacio. Ponte sobre tus pies, iglesia. Conozco un Dios que su presencia lo puede hacer, por eso si tú lo amas, si tú la honras, en 13 meses lo que no hizo en 70 años, 3 meses lo que no hizo en 70 años en otro lugar. Cuando David escucha esto y le dicen, hey, rey, pero hay algo que está pasando en la casa de Obededón. Y yo me imagino a David, permítame parafrasear aquí, decirle, ¿cómo así? ¿Qué es lo que está pasando en la casa de Obededón? Claro, ¿tú te acuerdas del arca que tú fuiste a buscar donde a mí nada? Claro, yo me acuerdo de eso. Esa casa en 3 meses ha bendecido, ese arca ha bendecido esa casa en 3 meses como no ha bendecido más nada. Dice David, ¿cómo? Búsquenme el libro. Y ahí fue a la palabra de Dios. Fue a lo que dice la ley. Porque hay cosas que tienen que pasarte realmente para tú chocarte con esa pared y darte cuenta que no es por ahí que se va. Y cuando hizo la cosa por los numeritos, que fue a buscar el arca como debía, yo me imagino a Obedón diciendo, rey, pero te la va a llevar. Si todo me está yendo bien. Si mi familia en 3 meses tiene lo que no tuvo nunca en su vida. Y tú estás preparado para su presencia, iglesia. ¿Sabes? Fueron 3 meses. Me asombra porque el número 3 es algo que tiene que prestar atención. 3 días duró allá Jonás en el vientre del pez. 3 días duró Jesús allá en el Seol. 3 días, ¿por qué 3 días? Y el que 3 indica un final, pero también indica un inicio en tu vida. 3 meses. Por eso te cuenta siempre hasta 3. No se ha fijado 1, 2 y 3. Y es que empieza algo en el 3. Hay algo que va a empezar en tu vida. No sé si en 3, no sé si en 4, no sé si en 5. No sé si en 6, no sé si en 7, no sé en qué tiempo. Pero si honra la palabra de Dios, Dios cambiará el pronóstico de tu vida. Por eso conozco personas que le dijeron, tiene cáncer y va a morir. Y esa persona entró en una locura y le dijo al doctor, no me voy a morir de eso porque Jehová está conmigo, me voy a poner orales. Y el pronóstico que le dieron en el pasado, cuando fue al doctor, el doctor le dijo, ¿y qué es lo que pasa? Y tú no eres la mujer que te ibas a morir. Y aquella mujer responderle, Dios honra a los que le honran. Escuche bien, Dios honra a los que le honran. Su presencia. Su presencia. Su presencia. Concluyo diciendo esto. Concluyo diciendo esto. Su presencia es lo que más tiene que tener sentido en tu vida. Escuche bien esto. Con esto concluyo. Su presencia es lo que más tiene que tener sentido en tu vida. Por eso Elías en un momento determinado entró delante del rey. Escuche esto, por favor, que quiero terminar con esto. Entra delante del rey Acab y le dice lo siguiente. Él llega delante del rey y le dice, ¡ey! Vive Jehová en cuya presencia estoy. ¿En cuya presencia qué? Estoy. Que no lloverá durante 3 años y 6 meses. Y dice que se fue. Escuche esto bien, pastor. Él no dio carta de recomendación. Él no le dijo, me mandó el apóstol Pablo. Él no le dijo, yo soy profeta. Él no le dijo, yo soy apóstol. Él no le dijo, yo soy pastor. Él no le dijo, soy evangelista. Él no le dijo, soy maestro. Él no le dijo, soy del ministerio de adoración. Él no le dijo nada de eso. Él le dijo, vive Jehová en cuya presencia yo estoy. No dio carta. ¿Tú sabes lo que significaba que una persona entrara delante del rey sin su consentimiento? Córtenle en la cabeza. Este tipo llamado Elías entra ungido y dice, yo estoy en la presencia, porque el secreto no está ni lo que tú dices. El secreto está de donde tú lo dices. Si empiezas a honrar a Dios, las cosas sucederán diferentes. Por eso hay un profeta que ni se le menciona el nombre, porque es que queremos tener mucho protagonismo en verdad. Y debemos entender que eso es mejor el director resaltarlo que el mismo protagonista. Por Por eso hay un profeta que no se le menciona el nombre, llamado el profeta joven, y entra delante del rey y le dice: ¡Ey, altar, altar! No le habla ni al rey, le habla al altar y le dice: ¡Altar, altar, altar! Escucha palabra de Jehová. Sobre ti serán sacrificados los profetas paganos. Y dice que el rey le dijo: ¡Ey, agárrenlo! Y dice que la mano se le secó. Porque no lo dijo desde cualquier lugar, él lo dijo de la presencia de Dios. Y cuando tú dices las cosas delante de la presencia de Dios, las cosas pasan diferente. Y ese mismo que lo señaló, aquel mismo que te criticó, aquel mismo que dijo que tú no vas a dar para nada, aquel dijo que se te acabó tu ministerio, aquel que dijo que las cosas no iban a pasar como Dios dijo, aquel mismo honrará las palabras que Dios te dijo, porque aquel mismo rey le dijo: ven, orar por mí, al que él señaló. Dice que cuando oró por él, la mano le fue restaurada. Iglesia, honra la presencia de Dios. Vuelvo y lo digo, que lo más significativo para ti sea la presencia de Dios. Dios te bendiga, Dios te guarde. Dar un aplauso fuerte a Dios. Y la persona que continúa.
1: Dios mío, Dios bendiga al hermano Anderson. Ninguno de los de las personas que nos visitan, ¿quieren aceptar a Cristo el día de hoy? Gloria sea al Señor. Vamos a tener el sorteo de las Dorcas. Pueden sentarse, amados. La hermana Isabel, la hermana Mayra. Alabado sea el nombre del Señor. Saludamos al esposo de nuestra hermana Isabel, que está en medio nuestro. Que le bendiga, varón.
2: Dios bendiga a la iglesia. Que Dios le bendiga más. Yo quiero decir que nuestra hermana Isabel no está pasando por aquí, no es por nada en particular, sino porque está pasando un proceso un poco incómodo de salud, pero todo está bien. Gracias al Señor, le agradecemos a Dios y a cada uno de ustedes que han podido traer su Dorca, y a los que no lo han podido traer, que Dios lo bendiga para que la traigan. Amén. Vamos a extender. Ven. Gloria a Dios. Gloria a Dios. Nuestra hermana Nairis, gloria al nombre del Señor. Aleluya. Gloria a Dios, aleluya. Nuestra hermana Miriam, gloria a Dios, aleluya. Bendito sea el nombre del Señor. Gloria a Dios. Nuestra hermana Miguelina, bendito sea Dios para siempre. Gloria a Dios, agradecido. Gracias por tu participación.
1: 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Pastor Carlito, con ustedes.
3: Alabado sea el Señor.
4: Metamorfosis, el culto del próximo sábado. Y dije el nombre para sí mismo, para llamar la atención, para el que estaba distraído. Este sábado que viene es nuestro culto de amigos Metamorfosis, con nuestro hermano el evangelista Argenis Holguín, que viene a dar un mensaje poderoso de parte del Señor, ¿verdad? Todo el que tenga un vecino, que se lleve bien con él, porque a veces hay vecinos que no colaboran. Todo el que se lleve bien con un vecino, mire, comprométalo. Cógele aunque sea el WhatsApp y dice: mira, yo quiero tenerte pendiente para el sábado que viene, por si acaso se te olvida a ti, ¿verdad? Permíteme un contacto para yo tirarte. Y el sábado que viene, hermano, no venga solo. Yo me voy a parar en esa puerta ahí. Lo voy a estar chequeando. Traigan aunque sea uno. ¿Entendieron? ¿Cómo se llama el culto del sábado? No se queden. 7 de la noche.

El pastor Roberto de la Rosa presenta Reflexiones. Hoy bajo el tema: conéctate al poder de la resurrección. Pero como resultado, dejamos de confiar en nosotros mismos y aprendimos a confiar solo en Dios, quien resucita a los muertos. Segunda de Corintios, capítulo 1, versículo 9, parte B. La vida es difícil. Me doy cuenta de que eso no te sorprende. Vives con esa verdad todos los días. Algunos de nosotros tenemos dificultades emocionales. Algunos de nosotros tenemos problemas físicos. Algunos de nosotros tenemos problemas en nuestras relaciones. Todos nosotros pasamos por algo. Aún uno de los grandes héroes de toda la Biblia, el apóstol Pablo, pasó por tiempos difíciles. La Biblia dice que una vez estaba tan deprimido que le dijo a Dios que estaba listo para morir. Incluso le pidió a Dios que terminara su vida. ¿Cómo fue que Pablo pasó por ese tiempo tan difícil? Él se conectó con el poder de la resurrección de Jesús. La Biblia dice que Pablo se sintió oprimido y agobiado más allá de su capacidad de aguantar. Él llegó a su final. Y ahí es exactamente donde él necesitaba estar. Solo hay una condición para el poder de Dios en tu vida: humildad. Debes admitir que la necesitas. Dios no le da su poder a las personas arrogantes. La humildad le dice al Señor: tú eres Dios, yo no. Tú estás en lo correcto y yo no. Tú tienes el poder y yo no. Tú eres sabio y yo no. Y no tengo poder para cambiar la situación, así que te la voy a entregar. En el momento que haces eso, Dios da el poder de la resurrección de Jesús en esa situación. Dios se especializa en darle vida a las cosas muertas. Dios le encanta convertir crucifixiones en resurrecciones. ¿Qué está muerto en tu vida? Si Dios puede levantar de la muerte a una persona, Él puede levantar de la muerte un matrimonio, una carrera o un sueño. Dios puede hacerlo todo. Ese es el poder de la resurrección. Reflexiona en esto. ¿Qué cosa aparente muerta y sin esperanza hay en tu vida que necesitas que Dios resucite? ¿Qué impide que creas que Dios, que levanta a los hombres de la muerte, pueda manejar tu situación más difícil? Ha sido un verdadero placer haber conversado contigo en este día. Espero que haya sido de ayuda para tu vida espiritual. Que el Señor te bendiga ricamente. Para información y tus peticiones de oración.

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Santo. Queremos adorarte, queremos exaltarte, queremos llenar tu trono con nuestra adoración, porque es lo único que anhelamos hacer, adorarte, contemplar tu hermosura, contemplar tu santidad. Levanta el tu corazón. Gracias, Jesús.

merece. Vamos con gozo. 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

¿Estás distraído? ¿Estás ocupado? 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Es tan sencillo así. 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Es como un ida y vuelta.

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El pastor Roberto de la Rosa presenta Reflexiones, hoy bajo el tema Alimentados y limpios por la palabra. Dios te vivificará en este día por el poder de su palabra. Serás como un árbol plantado junto a corrientes de aguas que da fruto a su tiempo y sus hojas no caen. Todo lo que hagas prosperará. Todo lo que emprendas tendrá éxito, porque la palabra de Dios te limpia y te vivifica para dar fruto. Dice el Salmo 1 que el hombre que medita en la ley de Dios de día y de noche es como un árbol plantado junto a corrientes de agua y todo lo que hace prospera. En la Biblia, la palabra de Dios es comparada con el agua. Por eso, cuando usted está plantado en la palabra de Dios, su espíritu se alimenta y recibe el fruto cuando tiene que ser. Las personas que no obedecen ni reciben la palabra ungida de Dios se secan interiormente y no dan ningún fruto bueno. La Biblia es un agua que puede regar cualquier parte de su vida. Jesús dijo que el que tiene sed venga a él y beba, y le dará agua que salta para vida eterna. Cada aspecto y área de tu vida puede ser beneficiada por la palabra de Dios. Busque en la Biblia la respuesta que estás necesitando para cada situación. Finanzas, salud, emociones, familia, todo está allí. Haz tuyas las promesas de Dios, grábalas en tu corazón y todo te saldrá bien. Oremos así. Padre, gracias por darme tu palabra, por tener la oportunidad cada día de recibir y llenarme de ella. Te pido que me des sabiduría y discernimiento para comprenderla y hacerla parte de mi vida. Lléname hoy con tu palabra para que todo me salga bien. En el nombre de Jesús. Amén. Ha sido un verdadero placer haber conversado contigo en este día. Espero haya sido de ayuda para tu vida espiritual. Que el Señor te bendiga ricamente. Para información y tus peticiones de oración, por favor, llámanos a los teléfonos 1-809-368-9371 o al 1-809-304-4628 o escríbenos a nuestro correo electrónico pastorrobertodelarosa@gmail.com. Les habló Bienbendecido Martínez.

Gabriel, quiero que tú nos dirijas en ese canto que dice: Jesús, eres mi buen pastor. Quiero invitar a que todos cerremos nuestros ojos. Gabriel.

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Saben que esta canción yo la recibí un momento que yo estaba orando por algunos pastores, un momento de intercesión, y de repente me agarró como unos dolores en el pecho, se me cerró, parecía un paro cardíaco. Yo nunca había tenido eso y no podía ni respirar ni decir Jesús nada. Bueno, averigüé después, los médicos dicen que es ataque de pánico, pero yo sabía que por el momento de lo que estábamos haciendo era algo espiritual. Y cada vez que me volvía esos dolores, me vino esa melodía: tú eres mi paz, príncipe de paz. No como el mundo me da. El mundo por ahí nos da una paz a través de pastillas, a través de rejas, cosas que muy superficiales y pasajeras. Pero cada vez que cantemos esta canción, donde quiera que estés viendo este DVD, los que estamos aquí disfrutando, que podamos declarar el príncipe de paz reinando en nuestras vidas. Y esta canción nos va en contra de todo ataque de pánico, toda depresión, todo espíritu de muerte retrocede, y la justicia de Dios endereza todas las cosas. Paz no es un sentimiento de tranquilidad. Paz es que todo esté en orden conforme a la voluntad de Dios. ¿Qué les parece si cantamos juntos una vez más y declaramos:

El pastor Roberto de la Rosa presenta Reflexiones. Hoy bajo el tema, cuando Dios abre, ninguno cierra. Llega el tiempo en que el Señor abrirá puertas que estaban cerradas, puertas que les tocará su tiempo de abrirse. Él te está preparando para ello, y cuando suceda, dale toda la gloria, porque nada la podrá cerrar. El Apocalipsis 3:7 dice: Escribe al ángel de la iglesia en Filadelfia. Esto dice el Espíritu Santo, el verdadero, el que tiene la llave de David, el que abre y ninguno cierra, y cierra y ninguno abre. Una puerta abierta por Dios es un lugar donde los planes, las ideas, el propósito o la visión que tenemos comienza a dar frutos. Una puerta abierta nos posibilita permanecer en un estado de gracia que, aunque parezca que las cosas son difíciles, suceden igual. El reino de Dios gobierna sobre los reinos del mundo, y nosotros, si caminamos en acuerdo con Él, puertas de bendición se abrirán y nada ni nadie las podrá cerrar. A veces, el Señor mantiene una puerta cerrada hasta que nuestro corazón esté preparado. Nos da a entender que solo Él la puede abrir. Cuando llegue el momento, algo sucede. Tal vez de donde menos lo esperamos. Nuestras metas, deseos y propósitos comienzan a desplegarse delante de nuestros ojos. Solo Dios puede abrir las puertas al gran propósito que tenemos. No nos desviemos por puertas equivocadas. Permanece en fe y humildad, esperando que eso suceda. Y cuando pase, da toda la gloria a su nombre. Oremos así. Dios Padre, te adoro con todo mi corazón y mi espíritu, porque comprendo que solo tú puedes abrir las puertas de mis bendiciones. Permanezco en obediencia, humildad y fe, esperando que por tu gracia obtenga la llave para abrir la puerta. Lo creo y lo declaro en el nombre de Jesús. Amén. Ha sido un verdadero placer haber conversado contigo en este día. Espero que haya sido de ayuda para tu vida espiritual. Que el Señor te bendiga ricamente. Para información y tus peticiones de oración, por favor, llámanos a los teléfonos 1-809-368-9371 o al 1-809-304-4628 o escríbenos a nuestro correo electrónico pastorrobertodelarosa@gmail.com. Les habló Bienvenido Martínez.

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0: El pastor Roberto de la Rosa presenta Reflexiones. Hoy bajo el tema Iluminando tu vida. El Salmo 119, versículo 105 dice: Tu palabra es una lámpara a mis pies, es la luz que ilumina mi camino. Caminar por un camino desconocido y en la oscuridad es muy difícil. Nos da miedo e inseguridad. Podemos lastimarnos. Muchas personas caminan por la vida de esa manera, como si estuviesen en la oscuridad. ¿Ya te has sentido así? ¿Sin saber dónde estás y hacia dónde va tu vida? Hay una solución. El salmista dice: Tu palabra es lámpara a mis pies, es la luz que ilumina mis caminos. La palabra de Dios es la luz que alumbrará siempre tu vida. Jesús es el guía de tu vida. Confía en Él y Él te conducirá por el camino más seguro y tu destino será la vida eterna al lado de Dios, en un lugar donde no hay llanto ni sufrimiento. Oremos así. Guíame, Señor Jesús, pues solamente así yo tendré la vida eterna. Ilumina mis pasos en esta vida para que yo camine en seguridad. Ha sido un verdadero placer haber conversado contigo en este día. Espero que haya sido de ayuda para tu vida espiritual. Que el Señor te bendiga ricamente. Para información y tus peticiones de oración, por favor, llámanos al teléfono 1-809-304-4628.
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Esta alabanza es muy especial para mí, para mi familia. Queremos honrar al Señor con este cántico. Hace unos meses atrás, y aprovecho esta ocasión para agradecerle a toda la gente que estuvieron orando alrededor del mundo por nuestra hermana Becky, que tuvo un accidente, pero gracias al Señor tuve una victoria tremenda, porque cuando los doctores nos dieron malas noticias, nos acordamos de la palabra que dice: no temeré de las malas noticias. Y el Salmo 37 que dice: encomienda a Jehová tu camino y confía en Él y Él hará. Dios hizo un milagro y Becky está aquí con nosotros en este día. Queremos cantarle al Señor, queremos honrarlo, porque su palabra dice que su alabanza estaría de continuo en nuestras bocas, en momentos de dificultad, en momentos alegres, en todo tiempo. Levantamos su santo nombre, no por las cosas que nos pueda dar, sino porque, porque Él es Dios, Él es Rey, Él es digno de alabanza. Yo quiero que tú cantes esta alabanza de agradecimiento conmigo en este día. Y dice así:

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2: El pastor Roberto de la Rosa presenta Reflexiones. Hoy bajo el tema, Dios enderezará los caminos torcidos de tu vida. Dios enderezará los caminos torcidos de tu vida porque estabas en sus planes aún antes de nacer. No importa lo que te haya sucedido, si hoy decides seguir a Jesús, serán transformadas todas las cosas. Las puertas cerradas de tu bendición se abrirán y los caminos equivocados se corregirán. En Isaías 45:2 dice, yo iré delante de ti y enderezaré los lugares torcidos. Quebrantaré puertas de bronce y cerrojos de hierro haré pedazos. Los caminos torcidos simbolizan cosas equivocadas que hicimos en el pasado, situaciones de pecado y malas decisiones. Pero Cristo restaura todas las cosas cuando venimos a Él, siendo capaz de transformar esos caminos torcidos en una senda derecha y segura, de transformar lo torcido en un futuro lleno de bienestar. No importa qué situaciones hayas vivido en el pasado, ni qué caminos torcidos hayas recorrido. Jesús vino a hacer nuevas todas las cosas y a transformar la maldición en bendición. El enemigo quiso destruirte, pero Dios tenía un plan. Él se mueve en los tiempos de una forma que no entendemos. Él ya estaba en tu pasado. Él sabía lo que habría de suceder y todo lo que el enemigo quiso hacer para destruirte fue usado por el Señor para mostrarte su salvación. En la medida que anhelamos agradar al Señor y hacer su voluntad con corazón sincero, nuestros caminos serán guiados y enderezados por la mano poderosa de Dios. Oremos así. Señor, gracias por haber estado en mi pasado y por haberme guardado hasta el día de hoy. Entrego ahora en tus manos mi presente y mi futuro. Decido obedecer tu voluntad para que nada me impida ver tus maravillas. Te lo pido en el nombre de Jesús. Ha sido un verdadero placer haber conversado contigo en este día. Espero que haya sido de ayuda para tu vida espiritual. Que el Señor te bendiga ricamente. Para información y tus peticiones de oración, por favor, llámanos al teléfono 1-809-304-4628. Les habló Bienbendecido Martínez.

0: aquí estoy, mi Señor.
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0: El mensaje de hoy es uno de esperanza y va dirigido especialmente a aquellas personas que ven su pasado y aún sienten las punzadas de la culpa y piensan que nunca habrá un momento en sus vidas en el que se puedan sentir libres y limpios de nuevo. El pasaje de la Escritura que quiero presentar de este tema es acerca de cómo Dios ve nuestras vidas, no con condenación, sino con amor, perdón, limpieza, libertad y un comienzo completamente nuevo. Por eso el título del mensaje de hoy es La oferta de otra oportunidad. Alguien podría preguntarse, ¿cómo puede Dios darme otra oportunidad? Metí la pata hasta la cintura. No creo ni siquiera que pueda regresar a la iglesia. No creo que pueda mirar de frente a mis amigos, por lo menos no a los cristianos. No me siento capaz de volver a orar o de leer la Biblia. No creo que mi vida pueda volver a valer algo delante de Dios. Pero escuche lo que narra este pasaje de Juan capítulo 8, comenzando en el primer versículo. Y Jesús se fue al monte de los Olivos, y por la mañana volvió al templo, y todo el pueblo vino a él, y sentado él les enseñaba. Entonces los escribas y los fariseos le trajeron una mujer sorprendida en adulterio, y poniéndola en medio le dijeron, «Maestro, esta mujer ha sido sorprendida en el acto mismo de adulterio, y en la ley nos mandó Moisés apedrear a tales mujeres. ¿Tú, pues, qué dices?» Mas esto decían tentándole para poder acusarle. Pero Jesús, inclinado hacia el suelo, escribía en tierra con el dedo. Y como insistieran en preguntarle, se enderezó y les dijo, «El que de vosotros esté sin pecado sea el primero en arrojar la piedra contra ella». E inclinándose de nuevo hacia el suelo, siguió escribiendo en tierra. Pero ellos, al oír esto, acusados por su conciencia, salían uno a uno, comenzando desde los más viejos hasta los postreros, y quedó solo Jesús y la mujer que estaba en medio. Enderezándose Jesús, y no viendo a nadie sino a la mujer, le dijo, «Mujer, ¿dónde están los que te acusaban? ¿Ninguno te condenó?» Ella dijo, «Ninguno, Señor». Entonces Jesús le dijo, «Ni yo te condeno, vete y no peques más». Quiero comenzar diciendo simplemente que cuando miramos a nuestro alrededor y vemos lo que sucede en la vida y lo que dice la Biblia sobre cómo responde Dios a nuestros pecados, nos damos cuenta de que algunas veces estos hacen que necesitemos de una nueva oportunidad en la vida. Cuando leemos este pasaje, creo que nos encontramos con un pasaje de esperanza para las personas que han pecado y al mirar su pasado sienten que no podrán jamás librarse de él. Lo ven y piensan que es como pegamento, como melaza. No importa lo mucho que se restrieguen, lo mucho que oren, lo mucho que lean la Biblia, lo mucho que vayan a la iglesia o la cantidad de sermones que escuchen, su pasado sigue allí, como un parche que se niega a desaparecer. Pudo ser algo que en sus mentes resulte atroz. Pudo haber sido un tiempo realmente malo en sus vidas en el cual pecaron contra Dios y violaron las leyes más tajantes del Señor, y por alguna razón sienten que Dios no pudo haberles limpiado de todo lo que hicieron. Siguen intentando estar limpios en sus mentes y sus corazones, pero nada parece funcionar. Puede que parezca que no lo hacen con sus acciones, pero sí en su corazón. Señor, ¿alguna vez podré sentirme limpio de esto? ¿Podré sentirme libre de esto? ¿Existe alguna forma de que me perdones? Esta es la razón por la que con frecuencia las personas se involucran en algún tipo de ministerio. Lo hacen para intentar ser suficientemente buenos, para ganar méritos y así lograr que Dios les perdone y limpie. Lo triste es que hay gente que vive años y años sin entender el verdadero regalo del perdón de Dios y sin importar lo que hagan y cuánto hagan, nunca llegan a sentir que Dios les ha perdonado en verdad y por completo. Esto hace que muchos duden de su salvación y de que Dios pueda usarles de manera útil. Con frecuencia, la gente termina resbalando y retrocediendo en su relación con otros cristianos sin dejar que Dios les use por la simple razón de que no se sienten dignos. Se sienten incompetentes, demasiado sucios e impuros como para que Dios les perdone. Cuando leemos este pasaje, lo que debemos tener en mente es qué había realmente detrás de este incidente. Los fariseos y saduceos odiaban a Jesús de tal manera que estaban dispuestos a hacer lo que fuera para atraparlo. Así que de esto es de lo que trata el pasaje. Habla por un lado del perdón de Dios y por el otro de lo que estaban dispuestos a hacer los líderes religiosos de aquella época para destruir la influencia e impacto que tenía Jesús sobre la gente que lo escuchaba. Así que al leer este pasaje, debería preguntarse, ¿qué es lo que había en los corazones de estas personas? Bueno, el verdadero motivo lo encontramos en el versículo 6. En el versículo 5 se dice que le dijeron a Jesús, y en la ley nos mandó Moisés apedrear a tales mujeres. ¿Tú, pues, qué dices? Y luego en el versículo 6 dice, mas esto decían tentándole para poder acusarle. Pero Jesús, inclinado hacia el suelo, escribía en tierra con el dedo. Pero a pesar de todo, Jesús no se dejó engañar. Ahora volvamos a la escena inicial. He aquí una mujer llena de culpa y vergüenza que sabe que ha fallado gravemente. Ella sabe que es culpable de lo que la están acusando, pero lo que de verdad estaba sucediendo es que cada vez que los fariseos y saduceos deseaban dejar en entredicho a Jesús, fallaban y tenían que irse. Algunas veces Jesús les daba una respuesta muy breve o les respondía en cambio con sus mismas palabras. Los fariseos y saduceos se sentían tremendamente heridos en su orgullo, por lo que con toda vehemencia, ira y hostilidad estaban dispuestos a humillar a aquella mujer con tal de desquitarse de Jesús. Estaban dispuestos incluso a matarla. Estaban dispuestos a usarla como un instrumento para alcanzar su objetivo, el cual era ver a Jesús destruido de alguna manera, sin importar quien cayera. Por eso el peor tipo de persecución es la persecución religiosa. El mundo puede perseguir a los creyentes, pero por alguna razón las personas que son más legalistas en sus creencias pueden ser quienes más intensamente persigan, critiquen, juzguen y condenen a los demás. Y lo que hallamos la mayoría de las veces es que quienes más condenan a otros son quienes más tienen cosas feas que esconder. Así que la mujer estaba allí, tendida sobre el suelo a los pies de Jesús, mientras los saduceos y fariseos les rodeaban llenos de vehemente ira, no hacia la mujer. Ella era simplemente un instrumento para su vicioso objetivo. Seguramente la gente miraba y murmuraba entre sí, señalándola con el dedo. «Muerte por apedreamiento», pensaría la pobre mujer. «Me van a desnudar, me atarán las manos y me harán marchar por las calles, luego me harán subir al cadalso delante de todo el mundo, alguien me lanzará una piedra al pecho o a la cabeza y luego el resto de la gente tomará más rocas y me golpearán con ellas hasta que muera». ¿Puede imaginarse el sentimiento de abandono, vergüenza, culpa, miedo, terror y condenación que debió sentir aquella mujer en ese momento? No creo que ninguno de nosotros sea capaz de imaginar. Sin importar a dónde mirase, no había escapatoria para ella. Solo vergüenza, culpa y condenación, excepto por una persona. Y esa era la misma persona que estaba allí para juzgarla. Los fariseos y saduceos querían que Jesús la juzgara. «Queremos que la juzgues». Jesús tenía que decir algo al respecto y las Escrituras en el Antiguo Testamento eran muy claras en cuanto a lo que se debía hacer con una persona culpable de cometer adulterio. Debía ser apedreada hasta morir. Así que, en términos legales, no había duda alguna. Así que este rabí, este maestro llamado Jesús, debía ser quien emitiera el juicio. ¿Qué diría entonces? ¿Qué cree usted que la mujer pensó que Jesús diría? Seguramente pensó que confirmaría lo que estaba escrito en la ley. Por lo tanto, sabía que sería condenada. No había duda alguna. La mujer sabía que se enfrentaba a la muerte y no tendría escapatoria alguna. Permítame hacerle una pregunta. ¿Se mira a sí mismo y piensa, oh Dios, eso se parece a mi vida en el pasado? Hay cosas en mi pasado por las que te he pedido perdón, pero que parecen no desaparecer. ¿Alguna vez se ha sentido tan indefenso y desesperanzado que ni siquiera Dios con todo su amor podría perdonarle por lo grave que fue su pecado? Amable oyente, no hay pecado o culpa que Dios no pueda tratar con usted. Él puede perdonarle, limpiarle y darle un nuevo comienzo. Puede pensar que su vida es un completo desastre, pero mientras haya un Dios, su vida no es un desastre. Mientras usted respire, mientras esté dispuesto a escuchar, mientras esté dispuesto a creer lo que Dios dice sobre su amor perdonador hacia usted, habrá esperanza, habrá ayuda, habrá un nuevo comienzo, la oferta de una nueva vida. ¿La oferta de qué? De un nuevo comienzo en su vida. Habrá la oferta de una segunda oportunidad. La vida no acaba porque usted mire su pasado y vea todas las cosas que no están bien en su vida, todo el desastre pasado y todos los errores que cometió. Amable oyente, Dios es un experto absoluto en tomar a los pecadores más destrozados, desesperados, irremediables, desesperanzados, malvados y pecaminosos, y transformarlos en santos. Así es Dios. Él no desea condenarnos, sino perdonarnos y limpiarnos porque nos ama. Y de esto es que se trata el pasaje central del mensaje de hoy. Alguien hace tiempo me envió la siguiente cita. Lamentaba mi pasado y temía mi futuro. Y de repente el Señor me habló y me dijo: mi nombre es Yo Soy. Hizo una pausa. Esperé. Luego continuó. Cuando vives en el pasado, con sus errores y remordimientos, es difícil. No estoy allí. Mi nombre no es Yo Fui. Cuando vives en el futuro, con sus problemas y temores, es difícil. No estaré allí. Mi nombre no es Yo Seré. Cuando vives en el presente es más fácil. Estoy aquí porque mi nombre es Yo Soy. Dios desea que nos desprendamos de nuestro pasado y comprendamos que Él está dispuesto a perdonarnos en el momento presente, porque Él lleva nuestros pecados tan lejos de nosotros como está el oriente del occidente, los arroja a lo profundo del mar. No tenemos por qué vivir en el pasado. Usted no tiene por qué vivir en un pasado de pecado, sin importar lo que haya hecho, porque tiene a su disposición el perdón de Dios. De esto es lo que se trata la muerte redentora de Jesucristo. Jesucristo sabía que Él era el Cordero de Dios enviado a este mundo para morir por los pecados de aquella mujer. Es el sacrificio de Jesucristo en la cruz, y sólo éste lo que puede proveer perdón. Así que cuando Jesús dijo a la mujer, ni yo te condeno, ¿la estaba excusando de su pecado? Claro que no. Le estaba diciendo, tranquila, no pasa nada. Por supuesto que no. Jesús no estaba minimizando su pecado, ni tampoco lo estaba justificando. Él estaba desterrando su pecado al perdonarla. Él comprendía el corazón de la mujer. Él entendía su vergüenza y toda la carga, culpa y remordimiento que sentía en su corazón. Era un corazón genuinamente arrepentido y por eso Jesús le dijo, «Ni yo te condeno, vete y no peques más». ¿Qué cree usted que sucedió en ese momento en la mente de la mujer? Antes estaba llena de miedo, de condenación y culpa, llena de pecado y un remordimiento muy, pero muy profundo. Estaba muy llena de miedo por lo que pudiera sucederle. Pero cuando Jesús le dijo, «Ni yo te condeno, vete y no peques más», la esperanza nació.